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1: 6:39 PM, escuchando de 1997, otra de esas bandas que definitivamente no pueden faltar en el Back to Basics. Escuchamos a Metallica, escuchamos Fuel, parte del discazo Reloaded, canciones que yo creo que nos pueden ayudar a, no sé, que la presa se haga pues menos pesada, o que el ratito del gimnasio la pases mejor, o que si estás de compras, o que simplemente estás escuchando buena música y radio y estás en 959 conexión desde temprano, casi me trago, chiquillos. Esto es lo que necesitamos. 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Tengo muchos audios y mensajes, muchas gracias. Vamos despacito. Chayne, esto es de la red de Boris. Sonita, ¿todo bien? No sé si puedes ponerte algo bien relax de Eminem, please, para esta tarde extraña, soleada y lluviosa. Sí, totalmente. Yo tempranito tuve que ir a hacer un par de mandados, me arriesgué, salí sin sombrilla, me fue bien, pero llegué a la casa y de inmediato empezó a llover. Ya casi ponemos Linkin Park, vamos a ver, hola.
2: Hola Anita, ¿todo bien?
1: ¿Cómo estás?
2: Aquí, por el lado de Sabana, armándome de paciencia con esas fresas.
1: Está rudo,
2: mira,
1: está rudo.
2: ¿Podrías ponerte Society de Eddie Vedder?
1: Qué grande Eddie Vedder. Ok, déjame ver porque ya pusimos Pearl Jam, pero si la tenemos a mano, la ponemos dentro de un ratito. Hola, saludines, dicen por acá. Hola, Lynn. Para ordenar la casa y botar la bajoneada de haber ido a dejar a mi hermano al aeropuerto, que regresó de Chile y no lo veré en un par de años más. Qué triste, Ail Nation. Sí, te fijo, Sail es una gran canción. No sé qué año es, pero ya vamos a checar, no te preocupes.
3: Hola, hola, Anita, ¿cómo estás?
1: Bien. Bien, ¿y vos?
3: Saludos a todos, ahí los escuchas. Yo es que hace rato vengo con una canción, tengo rato de escucharla en radio. Ya la puedo escuchar en Spotify, la puedo ver en YouTube y todo. Pero,
1: ¿y cuál es?
3: El radio es un sentimiento muy diferente.
1: Totalmente
3: si
1: de acuerdo.
3: Si pudieras llegar a poner Wings of a Butterfly de la perdidísima banda Him, por favor, por bien. Saludos.
1: Him, déjame ver qué tenemos a mano de ellos, pero sí, estamos hablando de Him, la banda, y esta banda es, ¿dónde es Him? Ya te digo. Chiquillos, ayúdenme, ¿dónde es Him? Suecia, no, es del otro lado, ¿verdad? Finlandesa, perdón. Déjame ver si la tenemos a mano y si no, te fijo, muchas gracias. Vamos a escuchar, alguien pidió Molotov y de fijo tenemos que sonar Molotov. Vamos con Rasta Mandita, disfrútenla.

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1: 6:21 de la tarde, esas voces que extrañamos, esas voces que todavía escuchamos y nos hace como que nos duele el corazón. Voces en serio que eran particularmente tuanis. Escuchábamos a Chester Bennington con su chuzo de banda Linkin Park y escuchábamos Given Up. Vamos con No, Dios. Espérate por aquí.
2: Hola, Pérez. Pura vida.
1: ¿Cómo estás?
2: Yo más bien, no, falta mucho para llegar a la casa. Para ver si me pones una pieza.
1: Dale, decime.
2: Eso y un poquito más para llegar a la casa. Así que sería tuanis escuchar los Kylax, pero algo más, no de... No algo como quinto centenario, sino algo más Les relajado, algo, como okay, para matizar. Y esto que está sonando es que vos siempre te lucís.
1: ¿Qué tal, esperes? Son grandes bandas y grandes canciones. ¿Pero qué tuanis? Porque, a ver, y esto les voy a echar flores a ustedes, oyentes de 959 Conexión. Nosotros no seremos nada sin ustedes escuchando y mandando mensajes a tuanis y pidiendo música y recordando cosas. O sea, es en serio. Dicen por acá, buenísima música, Linkin Park, excelente locución. ¡Ey, qué chuzo! Muchísimas gracias. Seguimos con más. Vamos a escuchar, por acá me habían pedido 30 Seconds to Mars. Vamos con The Kill, pero antes recordarte un par de cositas. 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Vamos entonces con The Kill.

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1: 6:37 de la noche, año 2010. Escuchamos otra de estas canciones que no sonamos mucho en el Back to Basics, pero que la verdad son demasiado tuanis. Escuchamos Sail Nation, esto es Sail, puro rockcito alternativo con tintes ahí, un toque más electrónicos. Esta es una de sus canciones más exitosas, parte del disco que se llama Back from Earth, y la verdad es que es muy tuanis. Muchísimas gracias a vos que me lo recomendaste y que me lo recordaste a través del 8909-5959. Bernie, ¿qué dice?
2: Hola, hola, Anita. Buenas noches. Pura vida aquí, empresa. A ver si me puedes poner Adidas de Korn aquí para ir matizando en la presa. Gracias.
1: Qué gran canción, te fijo. Ok, ya te lo acabo de poner acá para que no se me olvide. De fijo, sigan pidiendo canciones al 8909-5959, pero canciones que en serio signifiquen algo para ustedes. No quiero que me pidan bandas o artistas o piezas que digas, me quiero escuchar tu cosa. No, no. Canciones que te toquen el corazón y que te generen algún tipo de sentimiento, de sensación. Canciones que te lleven a otros momentos. De eso se trata el Back to Basics. Entonces, voy a aceptar todas las canciones que ustedes me escriban y me manden en audios. Escriban, no, en audios, porfa. Pero que en serio signifiquen algo para ustedes. Y de paso, contame qué significa. Mientras tanto, vamos a escuchar Scars. Vamos con Papa Roach. Y espero tus mensajes.

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1: 6:42 de la tarde, escuchamos a Papa Roach. Vamos con un par de mensajes que tengo por aquí. Espero muchos sentimientos en esos mensajes.
2: Hola, Anita.
1: Hola.
2: A mí la canción que me produce sentimiento cuando la escucho es Digital Bath de Deftones.
1: Qué gran
2: Demasiado
1: canción.
2: Buena.
1: Hey, ¿qué tal? De hecho, quería programar Deftones y bueno, ya me diste la canción.
3: Hola, hola, hola.
1: Hola, Manuel.
3: Excelente el programa de hoy.
1: Hey, muchas gracias.
3: Y si me puedes complacer con Deftones, Back to School, porfa.
1: Te fijo. Al rato.
3: Pieson.
1: Uy, perdón. Al rato nos tiramos un 2x1 de Deftones porque veo que es una banda que hace falta hoy. Vamos a escuchar a Nelly Furtado. Vamos con I'm Like a Bird y ya casi seguimos. Ya sé lo que viene. Vamos con Nelly Furtado y después nos vamos a Finlandia, porque me costó demasiado acordarme que Jim es finlandés, entonces solo por eso vamos a escuchar.

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2: 6:51 de la tarde escuchábamos Rockcito finlandés. Yo creo que nunca más se me va a olvidar que Jim es de Finlandia. Y escuchábamos The Sacrament, chuzo de canción. Seguimos con audios. Hola, José.
3: Anita, Usted me entiende. De Jared Leto. No me va a salir el nombre.
2: ¿En serio? Bueno, ya sonamos esta. De hecho, sonamos The Kill, 30 Seconds to Mars, lo que estabas hablando. Espérate que aquí tengo más mensajitos. Hola.
4: Hola, hola, Anita. Anita, a mí me recuerda compas que se han ido Halo de Pantera.
2: ¿En serio? Ay, pero si ponemos Pantera nos echan. Pero yo sé quién sí les puedes poner Pantera. Robcito, en Preservando la Especie, todos los martes a partir de las 8 de la noche.
5: Hola, Ana María. Para mí, I don't want to miss a thing. Me recuerda cuando mi hijo estaba enfermo y yo iba a verlo en la cama por la noche.
2: Ok, ¿la queremos escuchar? I don't want to miss... Ok, espérate que lo escribí todo mal, pero vos sabes a lo que me refiero. Por acá dice, hola Jerry, ¿qué tú eres? ¿Cómo estás?
6: Hola, hola Anita. Anita, ¿puedes poner Sabotaje? De los Beach Boys, creo.
2: Ok, déjame ver si la tenemos a mano. Una canción que a mí me genera muchísima nostalgia, nostalgia bonita. O sea, a ver, yo creo que la nostalgia no tiene que ser mala. Esta canción, sobre todo porque creo que la manera en la que está escrita, como va agregando capas de sonido, hasta llegar como a un clímax muy definitivo, que no baja lo que dice. Tal vez el momento en que yo estaba cuando la empecé a escuchar. Vamos a escuchar Snow Patrol, Chasing Cars. Si no me equivoco, eso es como del 2006, por ahí. Y es un chuzo de canción. Son de esas canciones de amor nostálgicas lindas.

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2: 7:12 p.m. Hoy es jueves y seguimos disfrutando del Back to Basics con estas canciones que nos llenan de nostalgia. En algunos casos, nostalgia linda. En otros, nostalgia tal vez un poquitito más triste, pero que nos hacen recordar momentos tuanis también. Escuchamos dos canciones de Deftones. Primero escuchamos Digital Bath y acabamos de escuchar Change. Y sígueme contando al 8909-5959 también qué son esas canciones que te hacen sentir, recordar, vivir, soñar, emocionarte, todo lo que se trata en las canciones del Back to Basics. Vamos a escuchar a Knurs Barkley, que si no me equivoco es un dúo productor y cantante. Vamos a escuchar Crazy y lo que sigue está muy tuanis, entonces quédate por acá.

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2: 7:20 de la noche, y tengo que decir que acabo de aprender algo totalmente nuevo de esa canción que acabamos de escuchar. Coin, 1996, parte del segundo disco que se llama Life is Peaching. Acabamos de escuchar Adidas, que significa All Day I Dream About Sex, y es una broma que tenía pues el cantante Jonathan Davis cuando trabajaba en una tienda de deportes donde vendían esta marca que muchos de nosotros conocemos, pero él me decía All Day I Dream About Sex, que también es una expresión ya un toquecito vieja, pero bueno, ya no sabían. Entonces, si vos sabías, contámelo al 8909-5959. Y también, si le ponemos atención a la letra, pues por ahí va tirando cosillas así. Pero Scorn eran de esas bandas también que escuchábamos, que tal vez no entendíamos, que cantábamos, que empezábamos a hablar en inglés y decíamos, no sé si estoy cantando bien o mal, pero que muchos años después como que tienen cierto sentido. No sé si a vos te pasaba, como que cantabas las canciones cuando estabas chiquitillo, adolescente, así a puro pulmón, y después entendías lo que estabas cantando y diciendo años después. Eso pasaba de fijo. Pero bueno, vamos a escuchar I Don't Wanna Miss a Thing, canción también nostálgica que por acá alguno de ustedes oyentes me decía. Eso sale en 1998, aparte del soundtrack de una película súper cliché y súper twanies que se llamaba Armageddon. Y esta canción es un chuzo, Aerosmith en todo su esplendor. Sin embargo, fue escrita por un chuzo de compositora que se llama Diane Warren, súper conocida por escribirle canciones a todo el mundo, o sea, la madre súper twanies. De las cosas más raras e interesantes es que esta mae ha escrito un montón de canciones nominadas al Oscar, pero nunca se ha ganado un Oscar, ¿verdad? Si no me equivoco, creo que es este tipo de artista, Diane Warren. Igual te debo el dato, pero estoy segura que nunca se ha ganado, espérate para ver, sí, que nunca se ha ganado un Oscar. En fin, vamos a escuchar I Don't Wanna Miss a Thing, vamos con Aerosmith.

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2: 7:35 de la noche, escuchábamos a una de las voces más particulares de la colita de los 90s, principios.

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1: 7:52 de la noche, llegamos al final del Back to Basics. Se me perdió la pista, espérate. 7:52 de la noche, llegamos al final del Back to Basics. Espero que la hayas pasado súper bien. Muchísimas gracias por acompañarme este ratito. Acabamos de escuchar a Perfect Circle con 3 libras, chuzo de banda y de canción. Vos y yo mañana nos vamos a escuchar dos veces. Primero nos vamos a escuchar en la mañana en la aldea. Vamos a cerrar la semana súper bien. Y por supuesto que en la noche, a partir de las 5:30 de la tarde, también nos vamos a estar escuchando cerrando el día en el Back to Basics. Pero vamos poco a poco. Hoy que la pasé súper bien, que ahí donde estés, estés muy bien. Y nada, pásala a Tuanis. Nos escuchamos mañana. Vamos a cerrar con Guns N' Roses. Vamos con Paradise City. Y chao, que tengas una gran noche.

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2: Bienvenidos al vuelo 959, con destino a frecuencia urbana sin escalas. El tiempo de vuelo será de una hora. Les pedimos que abrochen sus cinturones. Las condiciones sónicas serán lounge, chill out, down tempo y house music. Disfruten del vuelo.

final a partir de las 12, repetido a las 23 horas, una hora de buenos grooves. Viajamos entre chill, down tempo, trip hop, deep house music, también por crc.cr. Soy DJ Sweetbo y hoy iniciamos con down tempo con Skin Shape, High Tide Storm Rising. Justo después viene el gran Quantic con Divudio featuring Bongo Love. Estamos juntos durante una hora, están escuchando 959 Conexión.

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1: Sigue el trip hop en Frecuencia Urbana con Hip Cut and Chase. Justo después, un poco de house music. Zip and Nina Miranda con Zip Dreams, Dalata Dub Remix. Viernes y sábados nos separan Destino Groove a partir de las 9, también por CRC.cr. Continúa el groove, están escuchando 959 Conexión.

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2: Un poco de house music para continuar con su pausa musical y Joseph Lupo. Esto se llama Lumière. A continuación, un poco de trip hop con No Color a cargo de Broken Turntables. Y el tip top track de hoy, Street Corner Symphony con Symphonic Tonic. Estamos juntos hasta la una.

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6 de la mañana, 5 minutos, 53 segundos y hoy es viernes y vamos a tirar un chuzo de programa con un inicio de la aldea, un toquecito diferente, pero primero que todo quiero saludarte, quiero darte la bienvenida y quiero así de una vez, ayer en el Back to Basics me pidieron tantas cornetitas de la suerte. De una vez vamos a empezar a mandar. Yo soy Ana María y te estoy acompañando un ratito. Ya casi llega Héctor acá a controles, pero mientras tanto vos y yo vamos a tener un chozo de inicio. Relajado. Contame cómo estás. Quiero mensajitos al 8909-5959 para que me contés lo que te costó despertarte el día de hoy por la cantidad de lluvia. Costó, ¿verdad, chiquillos? Costó, pero bueno, llegamos el viernes, entonces yo creo que podemos decir, mae, ok, la pasamos demasiado bien. Espérate para ver este asunto. Ay, ya entiendo por qué se queja Héctor. Oh, oh, oh, es viernes. Es hoy. ¿Quién va jalando?

0: así como lo oyen, hoy es viernes. Pero bueno, chiquillos, 8909-5959. Vamos a estar tirando musiquita tuanis de esos prohibidos que tenemos que de vez en cuando sonamos y que la verdad, a veces en el Back to Basics pues no podemos sonar mucho, pero aprovechamos y sonamos. Marianita, buenos días, ¿cómo amaneciste?
1: Hola, Anita. Anita.
0: Decímelo todo.
1: Sí, me costó dormirme, pero es que ando enojada, ando nada.
0: ¿Por qué? ¿Por qué?
1: Enojada.
0: Contame.
1: ¿Por qué? Y lo voy a hacer así, como un quejese aquí.
0: Démelo.
1: Ah, estoy mamada.
0: ¿Por qué?
1: Mamada de que la gente está haciendo diseños con ChatGPT.
0: Marianita,
1: y que prefieran un diseño de ChatGPT que un diseño gráfico de una diseñadora o un diseñador. Estoy mamada.
0: Me parece perfecto, tenés absoluta y toda razón. Es más, hagamos una pequeña sección antes de irnos a música de cosas por las que vos, sin razón o con razón, estás enojado un viernes en la mañana a las 6 y 8 de la mañana, hoy viernes en la aldea. Pero tenés razón, yo extraño demasiado PowerPoint. Extraño demasiado, o sea, o Paint. ¿Te acuerdas cuando hacíamos las cosas en Paint? Tenés absoluta y total razón. Vamos a música, vamos a escuchar a Vichy. Esto es para que vos te despertés. Hoy estás en la aldea, son las 6 de la mañana, 8 minutos. Y por dicha que ya es viernes.

6 de la mañana, 12 minutos. 6 de la mañana, 12 minutos. Hoy es viernes y podemos empezar a celebrar el fin de semana desde ya con muy buena música. Ok, vean, lo que va a pasar en este ratito en Aldea es que nos vamos a poner en la energía de la música. ¿Ustedes saben lo que es el BPM? Esos son los beats per minute, o sea, la cantidad de beats que va a tener una canción por minuto. Hoy no vamos a bajar de 120. Eso nos va a garantizar que tengamos un chuzo de programa y sobre todo que nos dé muy buena energía. Vamos con Dua Lipa, vamos con Fizzy.

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0: no hay nada que pueda sonar más feo que cantar un viernes en la mañana esto, y la verdad es que es demasiado rico porque ya podemos decir que es viernes y que Twanis, hoy vamos a estar compartiendo canciones así, puro BPM de 120 para, espérate que se nos dio este asunto para arriba. Exacto, acabamos de escuchar a Dua Lipa con Physical, pero vamos que tengo aquí un par de mensajitos que entran al 8909-5959. Hola.
1: Y ir con el show. Hoy es mi último día de trabajo.
0: Esteban, felicidades. Qué chuzo. Bueno, me parece muy bien. Me parece.
1: Aprender nuevos proyectos.
0: ¿En serio? Excelente. Hola, buenos días.
2: Buenos días. Me tiene harto el hecho de que uno llega a una bomba, mae, y está la, o sea, la, el puesto de adelante, mae, y se ponen en el de atrás, mae. Mae, ahí caben dos carros, mae, ¿para qué se pone a estorbar?
0: Para estorbar,
2: y hay pisteros que todavía le dicen al mae, oye, pases adelante porque, hey, para que estén los dos. ¿No? Pero no, hay pisteros que no, que le dejan pasar y lo atienden ahí donde está todo estorbado.
0: ¿Qué te tiene harto vos hoy viernes? ¿Qué te tiene harto, sabes? A mí me tiene harta que se me olvidó sacar la basura, entonces hoy a las 5 de la mañana tuve que sacar la basura. Hartísima me tenía porque tras de todo nadie me abrió el portón, eso me tiene harta. Vamos a escuchar a The Killers, vamos con The Man, canciones que te van a ayudar a hypear este viernes, ¿qué fecha es hoy? 28 de agosto.

0: 6 de la mañana, 24 minutos. Hoy es viernes 28 de agosto, casi terminando el mes. Y es fin de semana largo también. Lunes tenemos la mayoría de nosotros, yo estoy hablando, pero espero tener feriados definitivamente. Entonces, si tenés un fin de semana largo, contame también. Acabamos de escuchar The Killers con The Man y nos estamos quejando de absolutamente todo lo que está pasando. ¿Qué me dice, Pablo? Hola.
1: Hartísimo me tiene la gente que no usa las direccionales, madre. Son totalmente gratis, es nada más de hacer de aquí, taqui, ya. Porque no avisan a la gente que es lo que quieren hacer, uno tiene que andar adivinando.
0: ¿Verdad que harto sí? Me tienen. Harto, perfecto. Quejate al 8909-5959. En un inicio un poquitito diferente de la aldea. Cosas que te tienen harto un viernes o que te tienen harto un viernes. Pues sí, ahora venía también en plataformas y el conductor venía quejándose exactamente de eso, de las personas que no saben usar las direccionales. Canciones que nos van a mantener súper hypeados el día de hoy. Vamos a ver, Osquitar. Hola.
2: Hola, buenos días, Anita.
0: Buenos días, ¿cómo estás?
2: A mí me tiene harto ser eso, la verdad.
0: ¿En serio?
2: Lo que me tiene harto es estar arreglando un montón de problemas que se pudieron haber evitado. Y como yo soy tan empático, siempre digo que sí, terminé echándome todo eso para ver cómo lo arreglaba. Tengo como 4 días de estar en eso.
0: ¿Es en serio? Bueno, yo considero que vos sos un crack, pero sí, ser jefe es complicado, es difícil. Pero nada, yo creo que nada más a tener mucha paciencia. Me tiene harto la lluvia, Anita. Un mes entero de lluvia en Aguasarcas es mucho. Ey, es que cuando, Raúl, tengo que decir, yo viví en San Carlos unos 4 o 5 años cuando estaba chamaca. Y cuando allá se abre el cielo, es terrible, harto de vivir. Ay, no, yo te ayudo. Anjo, a ver, vamos a ver, metámosle positivo a esto. Hola, buenos días.
3: Bueno, yo me quedo lo de gente que anda en bicimotos, como estorba, y algunos que andan haciendo tonto de esas bicimotos. Pero bueno, hay que seguir. Anita, ¿me comparas con alguna canción de Gorillaz, porfa?
0: Claro que
3: feliz
0: sí.
3: Feliz viernes.
0: Te pido que sí, feliz viernes para vos. Vamos a escuchar a Harry Styles, vamos con As It Was, parte del discazo Harry's House, un chuzo de canción.
4: ¿Cómo le

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0: 6:35, me cuentan por acá a través del 8909-5959 que la app no se está escuchando muy bien, pero hay radios, entonces seguí mandando tus reportes, seguimos tirando muy buena música, ya mejoró, dicen, ya ahora sí, perfectísimo. Sigamos con audio, básicamente nos estamos quejando del mundo, ¿verdad, Alonso?
1: Hola, Misa Bella, qué lindo escucharte la mañana del viernes.
0: ¡Ey, previa!
1: Y yo me quejo de la gente que pide Uber a las 4:30 de la mañana.
0: Ajá.
1: Viaje en efectivo, pagan 1,000 colones, ay, un billete de 20,000 a esa hora de la mañana.
0: Quéjate, tenés toda la razón, Alonso. A ver, chiquillos, seamos más conscientes. Mao, pura vida, ¿qué tuanis? Que dicha que gracias por tu mensaje, que me dijiste también que en el app estaba medio ahí, pecueco el asunto, pero nada, seguimos con música. Vamos a tirar estos prohibidos que no suenan en la aldea, pero que suenan en el Back to Basics. No tengo que decir mucho más de esta canción. Seguimos con canciones que nos zumpean hoy, viernes 28, último de este chuzo de mes.

0: Yo creo que un aplauso para todos nosotros que nos merecemos, ahora sí que nos merecemos estar aquí hoy viernes compartiendo con todos ustedes, que tuanis estar por acá. Muchísimas gracias por todo el apoyo, chiquillos. Ustedes saben que a mí esta vara de la aldea se me da y no se me da, pero que tuanis. Vamos a ver qué dice. Buenos días, Anita. Puedes saludarnos a mi esposa Gladys y a mí. Estamos de aniversario, 16 años. Desde Guate, ey, qué tuanis, qué chulo saber que nos escuchan desde fuera de Costa Rica. Que pases, Giovanni, que tengas un gran día y muchas felicidades. Contanos cuál es el secreto después de 16 años. Mau, pura vida, qué tuanis. Alice in Chains, vean, chiquillos, yo les voy a decir un secreto. Héctor siempre está escuchando, siempre.
1: Anita, hola, buenos días.
0: Hola, Mau.
1: Anita, yo me voy a quejar de que usted no tiene su propio intro de la aldea. Le toca hacer en la aldea.
0: ¿Verdad? Ya hemos tenido muchas veces esta conversación y les voy a dejar de tarea a ustedes, oyentes tan chusos de la aldea de 959 Conexión. La próxima vez que están aquí Héctor y Jair, por favor, le van a decir, hey, ¿qué? ¿Para cuándo? ¿Para cuándo el jingle? Nos seguimos quejando, pero por aquí tengo más mensajes. Por acá, espérate, Ceci, buenos días, ¿cómo amaneciste? Imagínate que suene.
2: Hola, hola, Anita.
0: ¿Cómo estás?
2: Lindo día.
0: ¿Igual
2: yo
0: para
2: me
0: vos?
2: Quejo de que por qué no todos los días escuchamos música tan buena como en Back to Basics. Que tengan lindo viernes.
0: Pura vida. No. Qué tuanis. Nada, nos escuchamos igual hoy a las 5. Pero bueno, estamos tirando canciones para empezar a vivir y sobrevivir este viernes con la mejor energía. Hemos tirado canciones que yo creo que tienen un BPM, lo estábamos hablando hace un ratito, o sea, beats per minute, para arriba de 120. Eso significa que nos hace mover la cabeza y nos hace mover el corazón. Por ahí alguien pidió Gorillaz, vamos con Rock the House. Pronto se van a ir a Costa Rica. ¿Quién me chivo? Yo me quedo de que yo no voy. Así de fácil, me quedo de que yo no voy. 6:41, vamos a escuchar a Gorillaz, vamos con Rock the House.

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0: 6:52 de la mañana, casi terminando la primera hora de La Aldea. Acompañándote en controles, Ana María, compartiendo con vos hoy, viernes 28 de agosto. Qué chido decir viernes 28 de agosto, ya casi se nos acaba este mes. Último viernes. Tenemos fin de semana largo también, chiquillos. Cuéntenme por acá qué van a hacer. 8909-5959. Mándame un audio por WhatsApp para poder saber y que me contés. ¿Qué vas a hacer este fin de semana? Yo me voy por una finca ya, metida en la montaña mañana. Espero pasarla bien y sobre todo espero descansar. Porque no sé si te pasa, pero aunque te vas de vacaciones o salís un ratito, igual tenés que hacer demasiadas cosas. Entonces, en mi caso, yo tengo que cocinar, tengo que alistar todo. Pero esperaría literalmente poder relajarme y descansar un ratito. Vamos con un par de audios que tengo por acá. Hola, Mari José, qué chuzo escucharte.
1: Hola, Anita. ¿Pero qué pasa? ¿Héctor te ha dejado sola? ¿Qué pasa? Y además dijeron que... que tenía ganas, Héctor dijo que tenía ganas de ir a San Pedro, a la calle, a hacer el programa de la calle.
0: ¿Será que anda en la calle?
1: ¿Habéis hecho eso? No oigo yo como que estáis en la calle, ¿verdad?
0: Marijose, ¿me avisáis, Yo te aviso de fijo. Creo que sí vamos a salir. Creo que vamos para Zapote. Quédate aquí conectadísima porque ya dentro de un ratito salimos. Yo estoy acá en controles un ratito acompañándote con buena música, pero quédate porque ya casi seguimos de ahí, en lo usual de La Idea. Vamos a escuchar a Hugo, vamos con Moving to the Sun, tiramos un par de canciones más, conectamos también con Panorama y seguimos disfrutando de hoy viernes.

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5: Hola, ¿qué tal? Gracias por sintonizar esta emisora asociada a Canara. La frase de hoy es del filósofo florentino Nicolás Maquiavelo y dice: pocos ven lo que somos, pero todos ven lo que aparentamos.
6: Yo soy el cantante.
7: Hablando de las apariencias, hoy compartimos un fragmento de la canción El Cantante, interpretada por el puertorriqueño Héctor Lavoe.
6: Y canto a la vida de risas y penas, de momentos malos.
5: A veces esperamos que los demás cumplan el papel que les hemos asignado, que sonrían, que nos animen, que sean fuertes, que siempre estén disponibles. Pero pocas veces nos preguntamos qué ocurre detrás de esa apariencia. El cantante nos recuerda que detrás de cada rostro existe una historia que desconocemos. Quizás por eso conviene mirar menos las apariencias y preguntar más a menudo cómo estás realmente.

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3: 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La velocidad y la solidaridad se unirán este domingo 30 de agosto en Con Motor y Corazón, una carrera benéfica de kartismo que busca recaudar fondos para la reconstrucción de la Posada del Alivio.
1: Desde hace más de 40 años, la Posada del Alivio funciona como hogar temporal que brinda hospedaje, alimentación y acompañamiento a familias que deben trasladarse desde distintas zonas del país, mientras sus hijos reciben atención en el Hospital Nacional de Niños.
3: La actividad tendrá lugar en el Tajo de Parque Diversiones, en La Uruca, de 8 de la mañana a 3 de la tarde, con la participación de 20 equipos en una competencia de kartismo bajo la modalidad Endurance.
1: La jornada también contará con una zona ferial, actividades infantiles, exhibiciones de vehículos y motocicletas, emprendimientos y la participación de la Legión 501, además de música y entretenimiento para toda la familia.
3: La primera edición de Con Motor y Corazón tiene como meta recaudar $80,000. El dinero se sumará al proyecto de reconstrucción de la Posada del Alivio, cuya nueva infraestructura permitirá aumentar significativamente su capacidad de atención.
1: Escuchemos a Marcia Lobo Chávez, gerente general de la Asociación Pro Hospital Nacional de Niños.
4: Hoy queremos invitarlos a ser parte de la carrera Con Motor y Corazón. ¿Y qué es la carrera Con Motor y Corazón? Bueno, es una de las tantas iniciativas que administramos desde la Asociación Pro Hospital Nacional de Niños para recaudar fondos para otro de nuestros proyectos más amados, la Posada del Alivio, la cual tenemos como meta reconstruir este año porque se nos ha quedado corta. Necesitamos más espacio para atender más familias de niños hospitalizados en el Hospital de Niños. Así que hoy estamos generando esta invitación a usted que nos está viendo en casa, al público en general, a los empresarios, para que vengan y participen de este evento que será maravilloso, que será justamente para recaudar fondos y qué mejor manera que con el deporte, con un deporte de adrenalina y de energía.
3: El ingreso al evento Con Motor y Corazón se realizará mediante una contribución voluntaria de 2,000 colones en adelante, directamente en la boletería de la pista El Tajo.
1: Este domingo, 30 de agosto, una vuelta a la pista puede convertirse también en una forma de acompañar a cientos de familias que necesitan un lugar donde sentirse acogidas mientras sus hijos reciben atención médica. Después de la pausa comercial, continuamos con otro tema de interés en Panorama.
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2: Continuamos con más de Panorama. La banda costarricense El Parque inicia una nueva etapa de su carrera y para hacerlo ha tomado una decisión que resulta especialmente significativa: volver a colocar a la radio en el centro de su estrategia para reencontrarse con su público.
3: Más de 3 décadas de trayectoria, El Parque está trabajando en Inercia, un EP o disco corto que será presentado de manera escalonada durante los próximos meses.
2: Escuchemos a Inti Picado, fundador e integrante de El Parque.
4: Esta nueva etapa, digamos, de la carrera tiene algo en particular, que fue que tomamos varias decisiones. Una, volver a la radio como medio, ¿verdad? O sea, conscientemente de no tiremos las cosas en redes, en qué sé yo, en streaming, y después de casualidad vamos a la radio, sino vamos a las radios de primero, y los sencillos se han estrenado, bueno, se van a estrenar en radio. El primero, Tu Huellas, exactamente del que vamos a hablar hoy, también se estrenó en radio. Entonces, eso es la parte importante de esta decisión.
3: Esta estrategia también acompaña a otro de los objetivos de la agrupación: regresar al mercado centroamericano. El Parque ha retomado contactos con medios de Panamá, El Salvador y Honduras, países donde la banda tuvo presencia durante los 90s y a los que ahora pretende volver con su nueva música.
2: El primer paso de esta etapa es Tus Huellas, sencillo estrenado el pasado 22 de julio. La música fue compuesta por Federico Dorries y la letra por Inti Picado y Luis Arenas.
4: Hace 2 años y medio más o menos hemos sacado un material, un disco grande de 9, 10 canciones, de las cuales sonaron 3 y de las cuales en vivo estamos tocando 2. Pero las otras, el resto de canciones del disco sí se oyen porque la gente las está oyendo, pero no las tocamos en vivo, entonces sentimos como que se diluye mucho y hay una distancia muy grande entre la salida de un material y el siguiente. Entonces dijimos, bueno, ¿cómo hacemos para estar sacando más seguido material? Y dijimos, bueno, dividamos ese disco grande, dividámoslo en discos pequeños. Entonces la idea en principio es que esta sea la primera parte de una trilogía de 4 canciones cada una de estas partes y que salga cada año uno de estos EPs con 4 canciones.
2: El calendario ya está definido. La canción Tiempo al Tiempo llegará el 4 de septiembre. Instinto, acompañado por un videoclip, se estrenará el 16 de octubre. Y el 27 de noviembre llegará Inercia, completando así las 4 canciones del EP.
3: Así El Parque abre un nuevo ciclo, nueva música, una renovada mirada hacia Centroamérica y una decisión clara de reencontrarse con el público, poniendo nuevamente a la radio como protagonista.
2: Lo invitamos a ver la entrevista completa con Inti Picado de El Parque en nuestras plataformas digitales.
5: 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Más de 2.800 mujeres han recibido apoyo económico durante los últimos 3 años para cursar programas de formación vinculados con las áreas STEM como parte de las acciones del Instituto Nacional de Aprendizaje para fortalecer la participación femenina en campos relacionados con ciencia, tecnología, ingeniería, artes y matemática. Este apoyo busca favorecer el acceso y la permanencia de las mujeres en procesos de formación que desarrollan competencias vinculadas con sectores estratégicos para el desarrollo económico y productivo del país. 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
0: 100 días. El arte de convertir el diálogo en resultados. Los primeros 100 días de un gobierno permiten conocer sus prioridades, su capacidad inicial de ejecución y el rumbo que pretende imprimirle al país. Son un punto de partida para valorar avances y para identificar los desafíos que deberán atenderse durante los próximos años. En la rendición de cuentas presentada por la señora presidente Laura Fernández Delgado, se expusieron acciones y proyectos desarrollados en distintas áreas de la gestión pública. Desde UCAEP, reconocemos el esfuerzo por avanzar y ofrecer resultados concretos a la ciudadanía. El próximo paso es dar continuidad a esas iniciativas, medir su impacto y procurar que se traduzcan en mejores servicios, mayores oportunidades y bienestar para las personas. Durante esta etapa, valoramos especialmente la apertura que la señora presidente ha mostrado hacia el sector productivo. Durante estos primeros meses, hemos participado en diversas reuniones convocadas por ella para dar seguimiento a asuntos de interés nacional. Esta disposición a escuchar constituye una señal positiva que debe preservarse y fortalecerse. Sin embargo, el verdadero valor del diálogo se demuestra cuando permite construir acuerdos y convertirlos en decisiones. Costa Rica requiere procurar y sostener estos espacios de conversación productiva con objetivos claros, seguimiento y voluntad de avanzar, incluso cuando existan diferencias. La Asamblea Legislativa también ha demostrado durante estos primeros meses que es posible alcanzar acuerdos alrededor de iniciativas importantes. Hemos sido testigos de votaciones unánimes en proyectos tan importantes como la Marina de Limón, el crédito para el tren eléctrico o la reforma al Código de Comercio para inscribir el correo de manera gratuita ante el registro. Por esto, el sector productivo se muestra optimista ante esta nueva etapa, ya que representa una oportunidad para avanzar en proyectos capaces de generar empleo, modernizar nuestra economía y brindar mayor seguridad jurídica, tal como los expedientes de jornadas excepcionales y armonización del sistema eléctrico. El país mantiene desafíos impostergables en seguridad ciudadana, educación y formación del talento humano, acceso oportuno a la salud, infraestructura, energía competitiva, simplificación de trámites y modernización de la legislación laboral. Estos temas forman parte de la agenda estratégica de competitividad del sector empresarial costarricense, cuyos aportes hemos puesto a disposición de las autoridades. Atenderlos exige coordinación entre el Poder Ejecutivo, la Asamblea Legislativa, el Poder Judicial, así como el sector productivo, organizaciones sociales y la ciudadanía. Ningún actor, por sí solo, puede resolver los problemas estructurales del país. Nuestra democracia es uno de los principales activos de Costa Rica. Cuidarla implica respetar la institucionalidad, fortalecer la separación de poderes y mantener abiertos los canales de diálogo. Dialogar no significa renunciar a las diferencias, sino gestionarlas responsablemente y encontrar puntos de encuentro en beneficio del país. Al cumplirse estos primeros 100 días de gobierno, UCAEP reitera su disposición de seguir aportando y colaborando. El reto de la siguiente etapa será transformar la apertura mostrada en acuerdos, los acuerdos en decisiones y las decisiones en resultados que impulsen el empleo formal, la competitividad y el bienestar de todas las personas.
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0: 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Este fue un comentario de Maritza Hernández Castañeda, presidente de UCAEP.
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0: 7 de la mañana con 25 minutos.
1: Pero muchos aplausos, Ana, muchos aplausos, ahora sí.
2: Yo me envicié con esos aplausos ahora que llegué.
1: Es que lo emocionan a uno, ¿verdad?
2: Demasiado, o sea, yo me siento como así, multitudes aplaudiéndome.
1: Es más, un estadio lleno.
2: En el carro, aplaudiéndome.
1: Sí. Bueno, nosotros estamos en vivo desde Zapote. Estamos en Motorsport Zapote. Desde aquí nos encontramos transmitiendo hoy el resto del programa. Están invitados a pasar, porque hoy hay además test drive y un montón de actividades desde Motorsport en Zapote.
2: O sea, ¿yo puedo montarme en un cuadra?
1: Sí. Hasta donde yo sé, hasta donde entendí.
2: O sea, y prenderlo y caminar, porque montarme puedo montarme ya. Aquí hay varios demasiado chivas. Marijose, vos que estabas preguntando que si hoy salíamos de la cabina y que nos íbamos para no sé dónde, estamos en este momento en Zapote. Que quedé en avisarte. Entonces, nada, si andas por aquí, pasa y nos saludas, porfa. Cualquiera de ustedes que ande por acá.
1: Sí, sí, sí, aquí estamos. ¿Y qué nos dicen? Buenos días, 8909-5959. ¿Quiénes andan cerca de Zapote? Estamos en Motorsport de Zapote. Ok. Y aquí los vamos a escuchar, los vamos a leer, para que puedan venir y que se puedan apuntar. Vamos, por supuesto, a hablar también de todo lo que pasa aquí, de qué es lo que va a pasar hoy, de lo que les vamos a contar. Ya tendremos aquí voceros también. Ya saben que estamos regalando un casco Fox de la moto chivísima que tenemos en la cabina, pero nos hacían falta más y nos vinimos para acá. Es una de esas, ¿verdad?, las que tenemos.
2: Es chivísima. Ay, ¿cómo está, Roja? De hecho, ¿sabes qué me llama mucho la atención? Ahorita que entramos, el olor a llantas, pero a llantas nuevas.
1: Sí, huele a moto, ¿verdad? Qué risa.
2: Porque es que moto tiene, o sea, moto nueva tiene como un olor muy particular y muy característico. Te voy a contar algo que vos no sabes de mí, tal vez.
1: ¿Qué?
2: Cuando nosotros estábamos carajillos, teníamos un triciclo y después cuadraciclos. Y una vez tuve un accidente en cuadra.
1: ¿En serio?
2: Yes.
1: Mae.
2: Quebramos un cuadra.
1: Qué dolor está ya. Estamos terminando de acomodarnos. Y para poder usar estas sillas.
2: Ok.
1: Entonces, pero...
2: ¿Te ayudo o me ayudas?
1: ¡Vamos! Espérate. Vamos a guardar unas cosas al carro mientras lo leemos al 8909-5959. Por aquello. Y efectivamente, hoy hay test drive desde las 8 de la mañana y hasta las 3 de la tarde. Y también pueden participar por el casco Fox, que se va a estar regalando, que básicamente pues tenemos dos, ¿verdad? Porque está el que estamos regalando nosotros en 959 Conexión. Ana, solo para destacar, es un casco de $250.
2: ¿En serio?
1: O sea, es un chuzo de casco.
2: La importancia de un casco, ¿verdad?
1: Sí. Sí, sí, totalmente. Es importantísimo. Y bueno, nosotros nos salimos a la calle. Nos salimos aquí para que se acerquen, para que vengan a compartir con nosotros también. Si pueden pasar a saludar.
2: ¿Ustedes que pite un oyente? ¿Ah? Es mi sueño. Que pite un oyente. Rajao.
1: Ajá.
2: O sea, que pase alguien por acá y que nada más piten.
1: Ajá.
2: Por supuesto.
1: Eso es todo.
2: No, es que yo nunca he estado en una de estas. Así en la calle. Nada más que pase un oyente y pite. ¿Ve ese señor cómo se nos queda viendo?
1: Bueno. Estoy de acuerdo con vos. Alguien va pasando por aquí. Motorsport en Zapote, que es donde está Hero, donde está Freedom, ¿verdad? Está...
2: frente al Ministerio de Hacienda y al MISIT.
1: Así donde está el MISIT, aquí en el edificio Mira. Es aquí donde estamos. Para que si van pasando por aquí, pues pasen y saluden, ¿verdad? Ya en el pasado hemos hecho transmisiones aquí. ¿Sabes quién es buenísimo para las direcciones?
2: ¿Qué?
1: Yair Cruz.
2: ¿En serio?
1: ¿Verdad?
2: Yair puede decir del palo que está a la par de...
1: No, hombre, mae. ¿No has oído Yair dando ¿Pero? Direcciones? Mae, es buenísimo. Yair agarra y dice, vean, para que se ubiquen. Mae, parece taxista de los de antes que sabía llegar a los lugares sin Waze.
2: Eso definitivamente es por señor.
1: Eso es por señor.
2: Yo solo Totalmente. Sé que Cartago está hacia el este. Ese sí. Siempre es mi punto de referencia.
1: Mi ubicación clave aquí es pensar y ubicarse como que uno viene de la rotonda de la hispanidad.
2: Ajá.
1: ¿Verdad? O en general de ese sector. Sea que venga por Circunvalación Norte, ¿verdad? O sea, de Circunvalación Norte, tipo Guada o así. Uh-huh. Entonces, de ese sector uno va hacia Zapote y a estas uh-huh. otras rotondas. La que fuera la rotonda de Play.
2: Ok. ¿Te acuerdas? Cierto, sí, cierto. Ajá.
1: Entonces, uno después de la rotonda de la hispanidad sigue uh-huh. y la primer salida a la derecha antes Subís. De la rotonda de Play, uh-huh. de donde estuvo Play, es como uno llega aquí, porque además uno toma esa salida.
2: Inmediatamente llegas.
1: Y es el edificio de la esquina.
2: O de Casa Presidencial, unos 500 metros hacia el oeste.
1: A ver, es de señores eso. Es
2: de señores, señores Cartagos.
1: Y ve cómo empieza a hacerse para atrás. Entonces, bueno, aquí vamos a estar transmitiendo el programa y acompañándolos para que puedan venir, porque hay test drive. Ma, yo quisiera que a alguien que le pueda dar chance venga y haga el test drive y que nos cuente cómo le fue.
2: Eso sería enchuzo.
1: ¿Verdad?
2: Además, ahorita podemos preguntar cuáles motos son las que están disponibles para test drive.
1: Sí, la campaña justo que está ahorita es del chuzo que llegó de la Hero Hunk 250R.
2: Yo me pegué un susto. ¿Ah? Yo me pegué un susto entrando a la cabina.
1: Que tenemos una moto en la cabina. Allá hay una, de hecho, que va a estar todavía ahí porque estamos regalando un casco Fox, ¿verdad? Y entonces está chivísima. Pero sí, ahorita les vamos a enseñar. Ahorita vamos a hacer un en vivo en Instagram para que nos vean. Y para que
2: yo
1: ahí
2: pensé
1: está
2: que
1: tu
2: me
1: pito,
2: iba a
1: Ana.
2: Saludar, pero no era para
1: ¿Te
2: mí.
1: Saludó? ¿Te saludó?
2: Yo le voy a decir, Es como cuando vos vas de vacaciones a un lugar remoto y empezás a saludar a todo el mundo solo porque sí. Eso es lo que quisiera. Pero nadie me da pelota.
1: Ay, Ana. Creo que me voy para Alemania.
2: ¿En serio? ¿Cuándo? Sí,
1: es que me estoy confirmando aquí. Creo que a finales de año.
2: Excelente.
1: A congelarme el...
2: te diría en alemán cómo se dice, pero se entiende en cualquier idioma.
1: ¿Se dice igual?
2: Arsch.
1: ¡Ah! ¡Qué vacilón!
2: Exacto. Te vas a ir a congelar.
1: A congelarme el Arsch.
2: El Arsch, exactamente.
1: Bueno, vamos a ir a donde podemos ver el WhatsApp para poder escucharlos. Y...
2: ¡Ey, qué chévere! ¿Cómo se va llenando esto?
1: Sí, sí, sí, ¿verdad? ¡Buenos días! Y aquí están todos los amigos de Motorsport breteando desde temprano, porque ya hay que acomodar el test drive. Vamos a escucharlos. 8909-5959.
2: ¿Qué dicen los oyentes?
1: Dice, ay, Anita. No sé qué fue lo que dijiste, pero me dio risa. Dice, creo que Ana acaba de perder el chance del cuadra.
2: Tal vez. Yo llego con un cuadra a mi casa. A mi actual domicilio.
1: Al domicilio, claro.
2: Al domicilio. A mi actual domicilio. Y puede ser que me devuelvan.
1: Sí, mae, ¿por qué?
2: Ay, yo llego... No. Yo llego en un cuadra.
1: Es que habrá que ver.
2: Primero me mandan a pasear a la cuadra.
1: Ajá.
2: Y después me dicen muy bonito.
1: Claro, porque eso es lo que pasa cuando uno vive en pareja, ¿verdad? Uno, hay ciertas decisiones que no se pueden tomar independientes.
2: Yo quisiera tomarlas sola, te juro. Yo sería feliz. Sería una idea tan tuanis de mi parte.
1: Claro, aló.
3: Hola, Héctor, Anita, mi papá sabe manejar moto.
1: Dave, venga. Ma, que venga a hacer el test drive, de una vez.
4: Qué buena, Anita. Ya le puedo decir a los compas que vayan a la Hispanía a lavarse el arch.
2: Exacto. De eso no se trata, chiquillos.
1: Dice Ana, si usted acaba de contar que quiere hacer un test drive de un cuadro,
2: ajá,
1: y lo inicia contando con que usted una vez se accidentó en uno.
2: Yo sé, es que yo empiezo al revés. Pero eso fue hace muchos años y yo no estaba manejando. Yo iba de copilota.
1: ¿Iba de copilota? Ay, mae, no te digo, ¿eh?
2: Después
1: Ay, Ana María Aguilar. Ana María Aguilar es única, mae, ustedes ya lo saben. Ana María Aguilar es única, única, única, mae. Qué risa. Bueno, ahí está el WhatsApp. ¿Qué más dicen? ¿Dónde están? ¿A quién le queda cerquita venir? ¿Aquí a Zapote? 8909-5959. Tenemos casco Fox que estamos regalando. Y hoy se está sorteando otro aquí en Motorsport entre todos los que vengan a hacer el test drive. Así está el asunto, Ana.
2: Está demasiado chiva. Entonces, aprovecha. Yo me estoy dando la vuelta viendo todas las motos, viendo todos los cascos. Es más, si yo pudiera escoger uno de estos cascos, yo sé, yo creo que ya sé cuál, el combo perfecto para que llegara y que me devuelvan de inmediato. Apenas llega a mi casa, es aquel rosadito. Pero está muy
1: qué chiva está eso, mae. Vea, dice aquí, ven, le estoy poniendo venga. Dice, chiquillo, buenos días, yo trabajo frente del edificio donde están, pero no los vi. De venga, ahí estábamos afuera hace un ratito, están bajando unas motos, de hecho.
2: Vení, vení, date la vuelta.
5: Buenos días, Héctor, Anita, todo bien. Un saludo para mi hija, un saludo de cumpleaños para mi hija Adriana Marcela, que está escuchando. No, no sé si está escuchando, hoy está de vacaciones, así que debe estar durmiendo, pero yo se lo grabo. Ella es fiel oyente del programa, así que... Feliz cumpleaños para mi hija.
1: ¿Cómo se llama Adriana Marcela?
2: Algo así.
1: ¿Es Adriana Marcela?
2: Vuelve a poner.
5: Buenos días, Héctor, Anita, todo bien. Un saludo para mi hija, un saludo de cumpleaños para mi hija Adriana Marcela, que está escuchando.
2: Adriana Marcela.
5: No, no se está escuchando, está de vacaciones. Que está escuchando. Feliz cumpleaños.
6: Oye, ¿dónde

0: Mae, pasarla muy bien. Muchas felicidades. ¿Cuántos años cumple? No nos dijo, ¿verdad?
1: No nos dijo.
0: Bueno, por lo menos nos dijo el nombre.
1: Adriana Marcela.
0: Sí.
1: Nada, que la pase súper. Y que tuanis, muchas gracias por escucharnos.
0: Muy, muy, muy tuanis. Muchas gracias. Que la pases muy bien, a comer rico. Mae, Ana está totalmente enamorada de esos cuadras.
1: Es que despierta muchas cosas en mi niñez. ¿Será que en serio me puedo subir?
0: Sí. Sí. Digo yo. Ahorita preguntamos. No, le veo un plástico ahí. Ahorita preguntamos.
1: Sí, correcto.
0: Vale, les voy a subir una foto al canal.
1: Yo me montaba en un cuadro así y yo nada más aceleraba. La ¡vum! Qué chuzo.
0: Ya subí la foto al canal.
1: Le voy a decir que venga, porque ese mae estaría vuelto loco.
0: Mae, ¿quién es? ¿A quiénes les queda cerquita? Aquí en Motosport, en Zapote. ¿Cuál es la ubicación de Motosport?
2: Sería de Casa Presidencial. 250 al este.
1: Oeste.
2: Oeste. Sí. Me confundí de lugar.
0: Con razón duraste 5 minutos más en llegar. Ay, mae, qué risa. Bueno, un momentico para continuar aquí escuchando a los aldeanos. 8909-5959. Ya vamos a venir con los datos cruzados ahorita.
1: Ya que me acaban de decir oficialmente 250 metros al oeste de Casa Presidencial.
0: ¿Ve? 250, sí, la pegaste con la...
1: Tú dije 500.
0: Rafael Solano nos manda un mensaje al WhatsApp. Buenos días, dice. Dice, sí podemos, pero no andamos... No, venga, sí, aquí hay cascos, por supuesto. Vea, hoy aquí vamos a tener que hacerlo así. Hoy ni siquiera voy a preguntar quién. Yo aquí veo gente con Chema de Motorsport, Chema de Giro, y yo pregunto. Están diciendo que si vienen a hacer el test drive, pueden venir y aquí les prestan un casco, porque no andan.
2: Sí, sí, sí, perfectamente.
0: ¿Verdad? O sea, es que ve la cantidad que hay aquí. ¿Alguno sirve?
3: Sí, sí, ahí le hacemos la fuercita.
0: Bueno, ven, entonces pueden venirse sin problema. Espérense, porque esta rampa tiene que subir esa moto. Pueden venirse sin problema porque ellos les dan el casco, obviamente, para que puedan hacer el test drive. ¿Qué más? ¿Dónde está el pero?
1: Yo estoy enamorada de este anaranjado.
0: Vaya, pregúntale a aquel si se puede subir.
4: Héctor, Yair, pura vida. O sea, están sorteando dos cascos, pero uno lo anuncian hoy y el otro ¿cuándo?
0: Ahorita preguntamos. Ahorita preguntamos cuando hablemos con los voceros de Motorsport. Mae, Ana está convencida de subirse al cuadra, mae. Obvio. Y se lo encendieron y todo. No, vea. No,
1: yo quiero saludarme.
0: Quítele llave. Mae, vamos a hacer video de este momento. Ok, Ana María está vuelta loca con este cuadra. Déjalo aquí. Ahí mae, va Ana.
1: Que siento que me veo demasiado cool. Teneme el micrófono.
0: Ah, sí, Ana. Yo creo que sí te ves muy bien. No, no, Ana, tené cuidado. Ve que ya esto es responsabilidad tuya. Porque ve lo que está haciendo, Ana.
1: O sea, yo nada más, espérate, yo saqué la licencia hace poquito, hasta en neutro. Y esto es el freno, ¿verdad? Espérate.
0: No, Ana, no, espera. Ay, Jesús, María José. ...959 conexión, no se hace responsable de lo que suceda. Ana María Aguilar está segura de que ella puede encender este cuadra. Ay, Dios mío. Ay, Jesús. Y me lo pongo enfrente. Ay, Ana María. Ay, Ana María. Dios mío, no, espérese. Voy a subirles este video al canal. Jesús, María José, Mae, Ana María. Yo ya nos desligué. 959 Conexión no se hace responsable de las decisiones estoy, que ¿verdad? Toman sus presentadores.
1: ¿A dónde te llevo?
0: En el canal de WhatsApp acabamos de subir el video.
1: ¿Lo apago ya? ¿Puedo que... seguir una vuelta?
5: Oiga, man, buenos días. ¿Cómo hace uno para participar? Es que estoy tomando desde ayer y ahorita voy para la casa, entonces no entiendo cómo participar.
0: ¿Qué acabas de decir? Ah, ok, mae. Vea, ok. Hoy se regala un casco entre todos los que vienen a hacer el test drive, primero. Y el otro casco, mae, también lo estamos regalando, pueden participar aquí mismo. Van a seguir a Motorsport en, perdón, en la página de Hero Costa Rica, que aparece en Instagram, Hero Motos Costa Rica. Los van a seguir y nos mandan un screenshot de que ya están siguiendo la cuenta. Y nos mandan el screenshot con su nombre completo a través del WhatsApp.
6: Yo escucho a Héctor diciendo, ay, Ana María, y siento como el meme que dice, ay, Miguel, ay, Miguel.
0: Claro, así me siento.
1: Bueno, ya sé prenderlo, ya sé

0: Están en todas aquí, man. Todo el mundo.
1: ¿Ves que sí tienen fe en mí?
0: No. Luis. Aquí está Luis. Luis, yo te vi a vos dudoso, ¿verdad? A vos, o sea, seamos honestos. Es que dice Ana que vos y Harold sí tuvieron fe en ella. Yo a vos te vi preocupado.
1: No.
2: Un poquito, pero no, se la jugó ella. Se la jugó.
0: Sí, es que...
1: O sea,
0: que,
1: por lo menos no
0: que,
1: me llevé el escritorio.
0: Yo sí, sentí que se aventuraron mucho, Luis.
2: Yo me alejé un poco, pero tuve temor, pero no, todo salió bien, por dicha.
1: Ay, qué triste.
0: Aló, buenos días. ¿Qué dice Pérez? Vamos a ver qué pasó aquí. Para poderlo seguir escuchando.
1: Estoy demasiado emocionada. Estoy demasiado eufórica. Siento demasiada energía. Se lo juro que ya quiero uno.
0: ¿De verdad, mae?
1: Sí, claro.
0: Mae, yo siento que vos en tu casa te dirían que no habría problema.
1: Por supuesto. Por eso fue que una vez carajillo nosotros teníamos. Íbamos a ser mandados en San Rafael de Uramuno. Íbamos así, a comprar huevos, a comprar pollo en un cuadra. Entonces yo
0: ¿en
1: tengo
0: serio?
1: Experiencia. Era como los caballos. Yo tengo experiencia.
0: Bueno, yo te creo.
1: ¿Ves? Por eso todos se quitaron cuando me monté.
0: Mae, Luis fue bien precavido, mae. Luis sí dijo, uy, Dios mío.
1: El mejor momento fue cuando lo encendieron.
0: ¿Ah?
1: El mejor momento fue cuando lo encendieron y me dice, Harold, pero eso no es track neutro, ¿verdad? Y yo, no, yo estoy lista.
0: Qué miedo, mae. Qué miedo, no, yo sí los vi asustados a ellos, la verdad. Ya casi los voy a poner en los audios. Es que se me desconectó el acceso a la cabina, pero ya los vamos a volver a escuchar. Oiga el fiestón que se armó aquí.
3: Yo sí le creo a Ana María. Nosotros, cuando compraron el cuadra, yo alegué y dije que era un gasto innecesario, que los cuadras son peligrosos. Al mes, yo era la cruzada más el cuadra y me divertía como nunca. Hasta que se lo robaron.
1: Jamás.
0: ¿Cómo que se lo robaron, mae?
1: Qué triste. Bueno, ve, aquí yo estoy viendo. Uno, dos.
0: Ana, espérate.
4: Todo bien, chiquillos. Cuidado porque Ana María se fue en cuadraciclo a la playa.
1: Qué idiota.
5: Lady María se sentía como iba para la montaña y una vez, ¿verdad? En el cuadraciclo. Buenísimo, Ana.
0: Ana, yo la vi que se iba.
6: Buenos días, ¿cómo está todo el mundo? Tan largo de mí todavía, yo estoy en Santa Bárbara. Qué gusto saludar a Anita también.
7: Qué tan insecto.
0: Mae, venite para que veas las motos aquí en Motosport.
1: Quiero ver mi video.
0: Allá está el video de Ana manejando el cuadra en el canal de WhatsApp.
8: Ana María se fue montando el cuadra a su casa.
1: Ese puede ser mi jingle.
0: Bueno, ponen la palabra moto, todos los que están participando, que no se les vaya a quedar eso de lado. Pongan la palabra moto para que puedan participar. Van a seguir a Hero Motos Costa Rica en Instagram. Nos mandan el nombre completo y el screenshot con la palabra moto. Es así de fácil. 8909-5959. Son las 7 de la mañana, 47 minutos. Vamos a hacer un pequeño cambio. Regresamos con los datos cruzados de hoy desde Motorsport en Zapote.
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0: 7:51. Estamos en vivo desde Motorsport en Zapote. ¿A quién tengo aquí?
1: Mi nombre es Dylan Prado Méndez, tengo 13 años y vivo en San José, Costa Rica.
0: Dylan, ¿y usted pasó aquí? Estaba oyendo y se vino para acá.
1: Sí, China.
0: El China viene en la tarde.
1: Ay, mi China es el coach de vida. El coach de vida.
0: ¿Te gusta escuchar a Boris?
1: Sí, exacto.
0: Ah, bueno, qué dicha. Y venga, papá de Dylan. ¿El papá sí? Sí, señor. ¿Cómo te llamas?
2: Andrés Prado.
0: Andrés, ¿y qué ha pasado? ¿Por dónde andaban?
2: Teníamos libre, el hombre está libre hoy del colegio, entonces íbamos a ir a tirar bola ahí un ratillo y escuchamos y se enfiebró con el tema.
0: ¿Y maneja moto usted?
2: Sí, yo manejo moto.
0: ¿Y va a hacer el test drive?
2: Hagamos el test drive, a ver.
0: A ver, está buenísimo. Vamos a... Espérate para grabar aquí. Ana. Estamos aquí. Y bueno, entonces, aquí tenemos al primero que vino a hacer test drive. ¿Cuántos años tiene de manejar moto?
2: Como desde los 20 por ahí, más o menos. Ya son como 15, 20 años que tengo de andar en moto.
0: Adicito de la vida. ¿Y a vos te gustan las motos también?
1: Sí, claro, me gustan las motos. Porque mi papá las usa siempre. Muchas veces. Actualmente tenemos una, pero está en reparación.
0: Bueno, y está buenísimo. Luis, aquí le tengo el primero que quiere hacer test drive. Así está el asunto. Vamos a ver cómo le va a Andrés para ver cómo se mueve el asunto. Hoy están de test drive desde ya, prácticamente desde las 8 de la mañana y hasta las 3 de la tarde, para que puedan venir a probar la Hero Hunk 250R o cualquiera de los que tienen aquí disponibles en Motorsport. ¿Qué pasó?
1: Mira, es que acabo de darme cuenta de algo, y es que en 104.7 están las mismas canciones que eran aquí. Algunas, como...
0: No, mira que no, nosotros tenemos una música bastante distinta.
1: Es que dan en 104.7 y...
0: Ahorita te hablo, ahorita te respondo a las dudas, porque él tiene un montón de dudas. Está divino, man. Tiene un montón, que él quiere saber cómo ponemos las canciones, quiere saber cómo funciona. Y bueno, vaya para allá, Andrés, con Luis, para que le puedan hacer el test drive y que puedan coordinar cómo viene el test drive. Nos van contando que aquí seguimos y que los vamos a acompañar. Y ya vienen los datos cruzados, además. Vamos a ver, 8909-5959, todos están poniendo hola, ahí pueden participar. Van a seguir a Hero Motos Costa Rica en Instagram.
3: Qué emocionante.
0: Se pasé a tocar la bocina, pero Ana no estaba afuera.
3: Ay, ¿es en
0: y
3: serio?
0: Nos mandan fotos de ahí afuera.
3: No, hombre, volví a pasar, porfa. Te prometo que salgo.
0: Vos quieres ir a pararte a la acera, ¿verdad?
3: Yo quiero ir a pararte a la pico.
0: Me mordí. Es que ayer me mordí.
3: No, hombre.
0: Tengo un hueco, mae. Es que, claro, me acaba de volver a morder.
3: Ya me dijeron que sí al cuadra.
0: Ay, Dios mío. Raúl, estás en todas, vos. Estás en todas. Bueno, ya está Andrés ahí haciendo...
3: ¡Ey, qué chuzo!
0: El proceso del test drive.
3: ¿En cuál moto es que se va a ir?
0: Bueno, en principio, la...
3: ¡Qué gran idea,
0: Héctor!
3: ¡Qué gran idea!
0: La Hero 250, la Hunk, la Hero Hunk 250R. Ay, mae, me mordí muy, muy fuerte el cachete, mae. El labio.
3: ¿Con quién dirían? ¿Qué estabas pensando?
0: Ay, mae. Me duele. Bueno, voy a seguir hablando así. Tampoco es que hablo muy diferente. Sí, tampoco es. ¿Qué estás? Vamos a ver cómo le puedo ayudar.
3: Todos los pitos que pasaron sonando eran por mí y yo no estaba.
0: Exacto.
3: Triste.
0: Pero vos sabes que si querés puedes ir.
3: Ahorita salgo. Quiero realmente ver cómo es el proceso del test drive, sobre todo por si alguno pregunta. Porque está muy tuanis.
0: No, Kevin, no fue un golazo. No fue un golazo. Él tenía una duda de cómo funcionan. A ver, si bien es cierto, no es común hablar de otras emisoras al aire, las cosas existen, las emisoras existen.
3: Una duda válida, ¿no?
0: ¿Verdad? Exacto. Uh-huh. Y tampoco, o sea, digo, este es el legítimo, no nos hagamos tarugos. Las opciones están para escucharse, para disfrutarse, y él tiene todas las dudas. Obviamente hay dudas técnicas que no vamos a poder responderle de una vez, sobre todo porque ya comenzaba el test drive, pero no hay ningún golazo. Es decir, existen otras emisoras, las opciones están para escucharse y la oferta está disponible. Dicho sea de paso, es lo que tanto defendemos y lo que hemos venido defendiendo, que sigan existiendo opciones para que se puedan escuchar y disfrutar, porque bajo este cielo hay para todos.
3: Por supuesto.
0: Siempre y cuando tengamos...
3: Además, yo sí voy a decir una cosa. La inocencia en la que llega alguien, claro, y pregunta, para mí eso es totalmente válido. ¿Por qué? Porque de eso se trata también. Y tampoco es como que vamos a decir, ay, no, sino que simplemente... atendemos pues las preguntas y las dudas y de alguna manera las tratamos siempre pues de solucionar y de hablar. Y eso siempre
0: sí, de eso se trata.
3: De las barras tuanis.
0: Dylan, venga para acá. Okay. ¿Usted qué hace, Dylan?
1: En mi casa pues dibujo y veo una hora de tecnología a las 2 de la tarde.
0: ¿Y qué? ¿Y en el que estás en el cole, verdad?
1: Sí, en el cole, en séptimo grado.
0: ¿Y cuál es la materia que más te gusta?
1: No sé, creo que inglés.
0: ¿Y hablas, ya hablas inglés?
1: Sí.
0: Bueno, vamos bien. Lo importante es seguirle poniendo para aprovecharlo.
1: Ah, gracias.
0: ¿Y qué más te gusta hacer?
1: No sé, eso es lo único que me gusta hacer.
3: ¿Y el programa de tecnología, de qué se trata?
1: El programa de tecnología, pues... Uh-huh.
3: Que nos contaste que veías.
1: Yo de 2 a 3 y 30. Yo juego juegos en una página que se llama Poki. Poki también juego juegos en una que tengo una Play 5 y tengo juegos ahí. Y también me gusta recomendar canciones aquí. Y ya me dieron.
0: ¿Las escuchas y las vas buscando?
1: Sí, con Shazam. Con un Shazam ponen canciones que yo escucho en un despertador que tiene radio. Pero, dime un ejemplo.
0: Ajá.
1: Un ejemplo, adivina una canción que puede gustarme a mí que ya la han dado. Una que ya han dado. Adivina.
3: Yo creo que a vos te gusta Blink-182, ¿verdad?
1: No me refiero al Back to Basics, me refiero al horario original.
3: Ok.
0: No, yo te creo, Dylan. Bueno, saluda a los oyentes.
1: Hola, oyentes.
0: Ay, qué lindo. Muchas gracias, Dylan. ¡Aló!
4: Buenos días, don Héctor. Buenos días, Anita. Un gusto saludarlos. Y respóndanme otra consulta a mí. ¿Están repartiendo café, stickers, abrazos? ¿Qué es la cuestión ahí?
0: ¿Hay besitos de Ana?
3: No.
0: ¿Y abracitos de Héctor? Qué hueso, ¿verdad? ¿Se imagina? Mae, no, venga a saludar aquí. De hecho, tenemos... gorras Motorsport, pero no se las puedo dar de una vez porque la verdad, las que tenía para hoy las dejé en la cabina. Pero si quieren, yo se las puedo hacer llegar.
3: Puede ser una excusa también para que vayan a conocer el chuzo de cabina.
0: Exacto, y que vayan a ver la moto. Entonces también está en todas. Bueno, nada, vamos a los datos cruzados. Contémosle a la gente nada más que viene llegando, Ana, ¿desde dónde estamos?
3: Hoy estamos transmitiendo la aldea estamos en Motorsports, eso está 250 metros al oeste de Casa Presidencial. Hay un montón de motos, hay una activación chivísima, yo soy enamorada de los cuadras, entonces la idea es que si pases por acá, que te bajes, que nos saludes. Ya aquí tenemos nuestro primero en el test drive, Andrés, ¿verdad? Si no me equivoco, que está esperando que le devuelvan los documentos para que se monte en la moto y la vaya a probar y que también nos venga a contar qué tal la experiencia de montarse en este chuzo de moto. Ya él es un conductor de moto bastante especializado, ¿verdad? Tenés ya...
0: Experimentado, sí, más de 15, 20 años, decía. ¿Perdón? Vení que ya le traen a ellos el documentico, sí.
3: Dejémoslo. Que tuanis. Experimentado, entonces sí va a tener como el rango de decirnos y contarnos pues con total atención y total, ¿cómo se dice eso? Pues expertise. Entonces,
0: sí, porque lo acaba de...
3: Yo te puedo contar.
0: Ya está ahí llenando los documentos para el test drive y todo el asunto. Hoy el asunto por el que estamos aquí precisamente es por eso, porque acaba de comenzar el test drive de Motosport. Y es desde las 8 de la mañana y hasta las 3 de la tarde. Ese pito era para vos, Ana.
3: Ay, gracias. Qué chuzo.
0: Esos pitos, te juro que eran para vos.
3: No, yo sé, yo sé. Decían, ¡Ana!
0: No, es que explícame por qué otro motivo van a pasar pitando. Hay un semáforo, no hay presa.
3: Es por mí. O sea, ay, qué lindo.
0: Ay, madre, mira los ojos que hizo de ilusión Ana María.
3: Por supuesto. Casi la misma ilusión cuando vi ese cuadraciclo.
0: Totalmente. Bueno, vamos con los datos cruzados de hoy. Nada más escuchamos hablar.
4: Ojo, ojo, que va corneta de la suerte para Anita. O la equivalente en pito.
3: Ay, qué
0: ¿vio? Tenis. Te lo dije. Te dije.
3: 100%.
0: Pero te estoy diciendo, Ana María. Yo conozco lo que es la gente.
3: 100%. Qué tenis.
0: Y por eso lo sonó doble.
3: Qué chuzo. Muchísimas gracias. Qué lindo.
0: Mae, deberíamos estar afuera. Dice, ¿ves? Dice Marco, yo también pasé pitando. Mae. Si van a pasar por aquí otra vez, avisen un mensajito rápido para salir y poder saludarlos.
3: Exacto, de fijo.
0: Si no pueden pasar. Digo, si es que no les da chance de bajarse.
3: Hay buen parqueo y todo.
0: Sí. Bueno, vamos a presentar datos cruzados. Voy a poner la pista y nos vamos para afuera porque quieren pasar otra vez a saludar a Ana María.
3: Excelente. Ya los tengo a mano.
0: Datos cruzados para hoy, 28 de agosto, 8 de la mañana con 2 minutos.
3: Dice por acá, los empiezo de una vez.
0: Vámonos.
3: Vamos. 28 de agosto es el día 240 del año. Hoy quedan 125 días para finalizar este 2026. Entre las cosas importantes del día de hoy, tenemos que es el Día Mundial del Síndrome de Turner. ¿Tenés vos idea qué es el síndrome de Turner, Héctor?
0: No, pero sería raro si supiéramos, porque en los datos cruzados Yair nunca sabe y yo tengo que investigar.
3: Ok, entonces prosigamos, por favor. Es el día de Yair de la Ancianidad. La fecha conmemora la Declaración de los Derechos de las Personas de la Tercera Edad que impulsó Eva Perón en 1948.
0: Suave, vos le acabas de decir a Yair viejo.
3: No. Ay, mira, ya nos va invitando. Hola.
0: Ves, ahí saluda el mae. Es un carrito blanco, placa ABI. El síndrome de Turner es un trastorno genético que afecta exclusivamente a las personas de sexo femenino y se produce por la ausencia total o parcial del cromosoma X.
3: Ok. Continuemos hablando del Día de la Ancianidad. La fecha conmemora la Declaración de los Derechos de las Personas de la Tercera Edad que impulsó Eva Perón en 1948 y que un año después fue incorporado a la Reforma Constitucional Argentina de 1949. Esto pasa en Argentina. También en México es el Día del Abuelo y las Abuelas. ¡Ey, qué interesante, qué importante que es la figura de la abuela en México, ¿verdad?
0: Sí, sí, porque está asociado a un tema como de sabiduría, ¿verdad?
3: Total. De cuido. O sea, sí. En muchas familias latinas. Decime que me vienen a saludar a mí.
0: No, no creo. Oh. Vienen a bretear.
3: Muchas familias.
0: Vienen a bretear, ve.
3: En muchas familias latinoamericanas, la abuelita es como el pilar de la casa también y de cuido.
0: Sí, claro.
3: Continuemos.
0: ¿Qué más? ¿Qué más? En un día como hoy, estos son los datos cruzados.
3: 1985 nace Shirley Cruz, futbolista costarricense, capitana de la selección, si no me equivoco. Un chuzo de jugadora y atleta. Y bueno, está cumpliendo 40 añitos. Entonces, bienvenido, porque nació en el 85.
0: Bienvenida a los 40 años.
3: A los 40. Por allá ahí dicen que ya uno está cumpliendo 41, pero yo me niego. ¡Hola!
0: ¡Eso! Qué muchas chuso. Gracias, mae. Es el amigo de la placa WIM que acaba de pasar y saludar aquí.
3: Y ya para terminar, los datos cruzados de hoy, 28 de agosto.
0: Estamos aquí afuera, de hecho. O sea, estamos afuera de Motosport en Zapote.
3: Cumple nada más y nada menos que la cantante, compositora, productora, artista canadiense, Miss Shania Twain.
0: ¡No!
3: Es un chuzo. Canciones como Man, I Feel Like a Woman. Eso es lo que se me ocurre en este momento.
0: ¿Quién fue el que le dijo mal el nombre? Aquel mal, ¿verdad?
3: Shania. Ay, cosito, mi amor, yo me acuerdo la carita de él. Pero sí, Miss Shania Twain, que de hecho acaba de sacar un... ¿Ah?
0: ¿Quién fue el que le dijo? ¿Fue Gaps?
3: Sí.
0: ¿Sí, verdad?
3: Sí, fue Gaps.
0: Gapsito, que lo jodieron, man, que dijo mal el nombre.
3: Let's go, girls. ¿Vos sabes que este disco es el disco más vendido por parte de una artista femenina? Toda la historia. I'm going out
0: tonight, I'm feeling. ¿En serio?
3: Yes.
0: Gaps, aquí está Ana tirándote, diciendo que vos dijiste mal el nombre.
3: No. ¡Hola!
0: ¡Dieguito, qué mal! Aquí pasa también otro compa saludando CBF, la placa de su carro, y hágame el favor y le va a cambiar esa llanta de una vez a ese carro, porque anda con la galleta.

0: Che è chiuso, eh? Creo que esta es otra de las que es muy famosa.
1: Ah, esa es la típica, ¿verdad?, canción de boda. ¿Vos no sabes la cantidad de veces que yo he cantado esta canción en una boda?
0: ¿En serio? ¿Vos cantas en bodas?
1: En todo. Misas, bodas, hey, funerales, bien. Baby canta showers. Misas. Canto misas.
0: ¿Y si cantas en un funeral lloras?
1: Depende.
0: Del pago.
1: Exacto. Baby showers, me encanta cantar. Rezos del niño también cantaba.
2: Anita, hello, Hectorito. Mae, tengo que ir. Mae, tengo que ir a poner la llanta, no es que pasé por un pico la rara. Tuve que comprar llanta.
0: Ay, mae, qué agüevado es eso. Mae, es que este me acaba de pasar aquí y lleva la galletilla puesta, mae.
1: ¿Cómo te diste cuenta de
3: eso?
1: Ah,
3: sí, Anita. Como que alguien se va a quedar sin cuadriciclo.
1: ¿Verdad?
0: Esos gaps. Mae, porque era la llanta de atrás que iba con una llanta y la típica galletilla.
1: Sí, que es chiquitilla.
0: Es una llanta más delgada y chiquitilla. Uh-huh. Bueno, no es dato cruzado de hoy, pero podría calzar porque Ari dice que no podría perdonarnos porque mañana nosotros, obviamente, pues no estamos al aire. Pero un día como mañana cumpliría años el señor de señores, el rey del pop. El rey del pop, Ana María.
1: Karim León.
0: Ay, María Fernanda, véala. Véala, está haciendo de Yair.
1: Qué grande Michael Jackson.
0: Esto sería un día como mañana. Ma, qué chuzo debe ser haber visto a Michael Jackson en vivo, ¿verdad? ¿Vos no lo viste?
1: No. Vieras que más que en vivo me hubiera encantado verlo en un estudio. Dicen que este tipo llegaba, o sea, que tenía las ideas tan claras que nada más le decía en ese momento su productor, Quincy Jones, lo que tenía que hacer y entendían fácil. O sea, el nivel de comunicación que tenían ellos dos era particular para ese tipo de cosas. Esta batería que está sonando en este momento es una referencia. Uno puede llegar a un estudio y decir, hey, mae, quiero una canción con un feel o un beat, Billie Jean. O sea, a eso. Claro.
0: Andrés, saludos. Dice, Anita, ese era yo el que pitó.
1: Ay, qué chuzo. Muchas gracias.
0: Sí, mae, un día como mañana cumpliría... ¿Cuántos años? 68, si nació en el 58.
1: Era joven, ya te digo.
0: Sí, porque es 2 años mayor que mi mamá. Mi mamá nació en el 60. Qué chuzo, mae.
1: Sí, murió a los 50.
0: Sí. ¿Hace 18 años se murió este mae?
1: El 2009.
0: Ah, suave, claro. Acaba de hacer un número, un cálculo terrible, mae. No estoy mal, Ana.
1: 17 años.
0: Si el mae murió a los 50,
1: años.
0: ¿Cumpliría 68?
1: 17 años.
0: Sí.
1: Sí,
0: ve, yo dije, Dios mío.
1: Te vas a suriar. Mae, hace 18 años se murió Michael Jackson.
0: Mae. Oiga cómo va aquí la presa dándolo todo, mae. Bueno, nosotros estamos transmitiendo en vivo desde Motorsport Zapote porque tienen hoy test drive y lo único que tienen que hacer es venir a transmitir, venir, acercarse aquí, dan la cédula, llenan documentos y pueden hacer el test drive. Así que si se apuntan, nosotros vamos a estar aquí hasta las 9 de la mañana, 9 pasadas.
1: ¿Qué se nos hizo Andrés?
0: Ah, por ahí está ya.
1: Lo están alistando, ¿verdad?
0: Ajá, están alistándolo. Todos los que manejen moto que se acerquen desde las 8 de la mañana y hasta las 3 de la tarde para que puedan venir a disfrutar del día exclusivo de test drive que tienen aquí en Motorsport en Zapote.
1: Y de paso nos saludan.
0: Sí, nosotros vamos a estar aquí hasta las 9 de la mañana. ¿Qué hora es? 8 de la mañana, 12 minutos. Cerrando entonces datos cruzados para hoy. Muy agradecido con Ana María Aguilar, la Capibara Cruz, interpretado hoy por ella.
1: Capibarita, me dijiste un día de estos.
0: ¿La Capibarita?
1: Sí.
0: Más, resolvimos esta semana que es así. Cuando el Capibara Cruz no está, siguen siendo esos saludos. Ahí va un compa de la placa LIS. LIS era.
1: Y era eléctrico.
0: Era un carrito eléctrico que pasó ahí. Resolvimos esta semana que si Yair no está, siguen siendo los datos cruzados de Yair Cruz, el Capibara Cruz, interpretados por...
1: Está muy chido.
0: Esa fue.
1: ¿Cómo te ha ido esta semana vos?
0: Muy bien, ¿y vos?
1: ¿Lo has pasado bien, verdad? ¿En la aldea?
0: Sí, sí, vieras que ya estaba muy vacilón. Yo ya estoy deseando que Yair vuelva para irme de vacaciones y desaparecer nada más como hizo él.
1: O para que yo no tengas invitados en la cabina.
0: Mae. No, a mí me encanta compartir con los invitados. Todos han sido muy tuanis y muy buenos amigos. ¿Cómo?
1: Mi chiquito se fue y se fue.
0: Vaya, y nada más se marchó. Se montó en un avión y jaló.
1: Pues esperemos que vuelva. La última vez que Yair se fue, se jaló una torta. ¿No fue que capturaron a Maduro y todo?
0: Sí, sí, sí, en Venezuela. No, está duro el asunto. Bueno, son las 8 de la mañana, 13 minutos. Vamos a cambio comercial, regresamos con la aldea. Nosotros seguimos transmitiendo desde Motorsport en Zapote. Aquí se pueden acercar, pueden saludar, pueden venir y hacer el test drive también, que es la parte más importante, para que puedan probar las motos que hay disponibles.
4: Vaya, ir con... Mae, es que él dijo que andaba en un lago buscando patos. Mae, eran gansos, weón.
0: No sé cuál es la referencia. No sé cuál es esa referencia, mae. ¿Qué hubo, mae?
1: Hola.
0: Espérense, antes de ir al corte, que acaba de pasar alguien aquí a saludar. ¿Cómo está todo?
5: Pura vida, pura vida. ¿Qué más? Andrés, mae.
0: Andrés, ¿y qué? ¿Vas a hacer test?
5: No, jamás, mae.
0: ¿Cuánto? Bueno, ahí, eso es, pero pasaste a saludar por dicha. Vamos a ir, ¿cómo?
5: ¿Cuándo me dan la talla?
0: ¿Cuál talla? ¡Ah! Andrés tiene un emprendimiento. ¡Mae, qué buena nota, mae! Andrés tiene un emprendimiento de chemas, mae. De chemas para ejercicio y de todas estas varas, mae. Y estamos desde hace como 2 meses, estoy esperando que él me responda. Para ver cuándo va a traer la chema.
1: Por dicha que pasó, imagínate.
0: Por dicha pasó. Es la cara que me está haciendo. Ah.
5: Tenía que venir a buscarlo porque si no nunca me da la talla, man.
0: Madre, pero eso es lo que había que hacer. El otro día le escribiste a quién, a Marito, fue, ¿verdad? A Jen, sí, madre.
5: Ahí vacilando a Jen para que le dijera porque me quedo esperando, man.
0: Madre, es que vieras que yo me distraigo muy fácil, madre. Yo me distraigo muy fácil. Pero yo el miércoles te dije, ¿verdad? Jen, decile que me escriba. ¿Y no me escribiste otra vez?
5: Estuve llenísimo con muchas varas, entonces se me fue, la verdad sí se me fue, man.
0: Ah, pero viene aquí a vilipendiarme a mí.
1: Exactamente.
0: Ah, exactamente. Viene aquí a vilipendiarme a mí, ¿verdad, cabrón? Mano, pero mandame un mensajito ahora. Para que lo hagamos y enseñarle a todos los aldeanos todas las varas chivísimas que haces, mae. Porque sí, de verdad que se ven súper cómodas esas chemas. Bueno, vamos a hacer lo siguiente,
1: gracias,
0: mae.
1: Pasar,
0: vamos al
1: Andrés.
0: Cambio comercial.
1: No, que gracias por pasar.
0: Vamos al cambio comercial. Veme este desgraciado, Halloween y se despidió.
1: No. El mae, dijo, Andrés. Te mando un mensaje y ya.
0: Mae, veme Andrés, ¿cómo Halloween se despidió? Perdón, ¿y no se despidió?
1: Y ahí va escuchándonos, eso es lo mejor, entonces puedes seguirle hablando.
0: Bueno, ya venimos.
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1: 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Desde ya, desde las 8 de la mañana que comenzó y hasta las 3 de la tarde.
2: Madre, perdón, es que me salió un viaje y no podía rechazar.
1: Andrés que agarró y se fue de una vez ahorita que pasó a saludar. 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
3: Proceso sería traer la licencia al día, ¿verdad? Ya sería, bueno, para esa moto sí sería con A2, y sería la cédula. Aquí se le hace un proceso que se le toman los datos y se le saca copia a la cédula y a la licencia y se llenan los datos y la persona sale a hacer el test drive por 2 horas.
4: ¿Por dos horas?
1: Ahí está, está bien bueno. Sí, claro. ¿Y cuál es la moto que se va a llevar este mae?
4: Ya se acaba de ir, de hecho.
3: La Honk 250. Ella tiene en potencia 29.6 caballos de fuerza. Es full injection ella, 6 velocidades, tiene frenos ABS con doble canal, suspensión delantera invertida y suspensión trasera ya es a 6 niveles. Tiene tablero LCD con colores y conexión con Bluetooth. Y ella es de las motos más rápidas ahorita en el mercado. Hace de 0 a 60 en 3.2 segundos.
4: Eso me imagino que es demasiado, tuanis. Y contame, que además de todas estas cosas, ¿qué hace esta moto tan diferente? O sea, que vos digas, ok, esta es la moto que yo definitivamente quiero.
3: Más que todo, bueno, el diseño de ella es una moto bastante completa para el precio que ella tiene. Al tener frenos ABS, que eso le da seguridad a la persona a la hora de andar en carretera por un derrame de aceite, piedra, en carretera o por la lluvia, hace que la moto no frene de impacto, digamos, que normalmente en un freno normal de disco, si no tiene ese sistema de freno ABS, es un que tiene también Bluetooth, que puede conectar, digamos, el teléfono con la aplicación de Hero y puedes en la aplicación ver, digamos, las ubicaciones, digamos, si gira a la izquierda, si gira a la derecha en ubicaciones. Tiene, digamos, también un sistema en luces, digamos, en el panel, que es un sistema inteligente que le permite a ella, digamos, programar en auto que si se anda en carretera y es de día, ella pueda poner solo la luz sola sin necesidad que usted tenga que estarla encendiendo.
1: Qué chiva, eso está súper tuanis, ¿verdad? Para quitarse uno estrés de cuando va manejando.
3: Sí, claro, digamos, si usted es el día, ya llega, se aproxima la noche y ella inteligentemente pone las luces delanteras para la noche y no tienes que andar pensando si la anda apagada o encendida, porque ya solo lo hace, o también usted lo puede desprogramar y puede hacerlo usted mismo.
1: Sí, está buenísimo, sí, claro, es parte de las cosas muy chusas. Entonces, la que anda ahorita, Andrés, es la Honk 250R. Es la misma que tenemos en la cabina. Esa moto está...
4: Exactamente la misma.
1: Es un chuzo. Es esa, ¿verdad?
3: Sí, es exactamente esa, la 250R. Ella sí es una moto de 6 velocidades, es una moto full injection. La ventaja de esa moto sí es bastante rápida porque, como le digo, desarrolla de 0 a 60 en 3.2 segundos. Tiene mucho torque de salida, entonces sí es una moto bastante, bastante rápida.
1: Bueno, Luis, entonces ahorita que vuelva Andrés, nos vamos viendo cómo es el asunto. Y esa es la dinámica, traen la licencia, ¿verdad? Y aquí se hace la documentación y ya jala. ¿Qué tipo de licencia es para la Honk?
3: Esa sería la A2, porque la A2 iba de, lo que tengo entendido, que va de 150 a 500. Y esa moto es 250, esa sería la licencia que tendría que traer para poderla llevar a hacer el test drive.
1: ¿Con esa es con la que estamos haciendo test drive hoy? ¿Solo esa?
3: Por el momento sí tenemos la O50R, que sería la que tenemos ahorita para test drive.
1: Ok, está buenísimo, Luis, muchas gracias. Ahorita gracias, Luis. Te seguimos molestando para tener más info.
4: Qué chuzo, ¿verdad? Yo y Andrés ahí todo feliz.
1: Ma, claro, es un chuzo.
4: O sea, que te puedas ir por 2 horas me parece demasiado tuanis.
1: Claro, porque te da chance de probarla bien. ¿Verdad?
4: Sí, saber cómo se va a comportar en diferentes carreteras, en diferentes momentos. Ahorita está relativamente bonito el clima, entonces también
1: algo te... No, sí, está bonito porque no está lloviendo. Yo veo allá un celeste. Mientras yo vea celeste, hay esperanza. Mientras el cielo no esté empedrado, todo bien. Porque si hay cielo empedrado, viene Menión, ¿verdad?
4: Ayer hubo eclipse.
1: Ayer hubo eclipse y esta mañana hubo varios sismos.
4: Sí.
1: ¿Verdad?
4: Desde tempranito.
1: Pequeños, pero sí hubo. Bueno, si quieren hacer test drive y tal vez no les da chance de venir ahorita, manden el nombre y pongan test drive y los dejamos aquí en lista para que los estén esperando.
4: Eso sería muy chido, porque están hasta las 3 de la tarde, ¿verdad?
1: Sí, hoy todo el día es de test drive. Porque claro, el último tiene que ser a las 3, porque tiene 2 horas de test drive. Y aquí cierran 5, creo.
4: Sí. No, y está muy tonis. Igual pasen, bueno, y nos saludan y se dan la vuelta.
1: Exacto, estamos aquí hasta las 9 de la mañana. Vamos a una cancioncita, venimos con tema. Esta es la aldea 959 Conexión. Hay que mandar a veces todo lo que nos estresa a LB.
4: A LV.
1: Sí, pero para Jimena Sariñana es a LB.
4: ¿Cómo me costó?
1: ¿Quién escribió la canción?
4: Doña Jimena.
1: ¿Cómo le puso Jimena?
4: A LB.
1: A LB.
4: No, o sea, yo no tengo nada. O sea, a LB todo. Hoy es viernes.
1: A LB.
4: De hecho, empezamos así. Empezamos así. Quédense un ratico, y la primera que se quejó fue Marianita.
1: Ay, no.

0: Esta es la aldea de 959 Conexión. Y estamos transmitiendo desde Motorsport en Zapote. Vinimos acá porque precisamente estamos... Y vamos a ver, estamos transmitiendo porque hoy hay test drive y que pueden venir disfrutar del test drive por 2 horas, que nos estaba explicando ahorita Luis. Maquetones que son aquí, ¿verdad?
1: Demasiado.
0: ¿Te dejaron montarte en el cuadra?
1: Me dejaron prender.
0: Te dejaron prender el cuadra, man.
1: Me dejaron acelerarlo y yo avancé como por lo menos unos 30 centímetros. Después les vi la cara de susto a todos y yo dije mejor.
0: La cara de susto de Luis, ¿verdad, Luis? Yo, Luis dijo, creo que me aventuré, ni siquiera me firmó un papel, mae.
1: Sobre todo cuando lo encendió.
0: Claro, revienta este cuadra contra el escritorio y me tocó pagarlo a mí, dijo Luis.
1: Tengo que decir que ha sido el mejor momento de mi semana.
0: Mae, ¿cómo el mejor momento de la semana no fue verme?
1: No, prender el cuadra. Te he visto 2 veces, ha sido una gran semana hoy. Pero bueno, 8:32 de la mañana, viernes. Pasen y nos saludan también, porque además del chuzo de Test Drive, pueden conversar con nosotros un ratito, venir a ver todos los productos que hay. También el casco. Contame qué es lo del casco.
0: Estamos regalando 2 cascos. Uno de esos cascos se lo pueden llevar. Si hacen el Test Drive, entre los que hagan el Test Drive, llevan casco. Se quedan concursando. Y el otro que tenemos nosotros en la cabina, entre todos los que vayan a seguir, Hero Motos Costa Rica en Instagram, nos mandan el screenshot con el nombre completo y la palabra moto. Eso es todo.
2: Héctor, Anita, gente motos, por todo bien. Yo tengo una consulta. Estaba viendo una moto off-road, pero que también es para ciudad de otra marca.
0: Day, es que solo te ofrecemos Hero o solo te ofrecemos Freedom aquí en Motorsport. Entonces...
2: Y quería aprovechar para saber qué modelos o qué opciones tienen ustedes.
0: Bueno, es que nosotros no... A ver... Chepe, vea, vamos a ver cómo le preguntamos aquí a los compañeros, porque cuando usted me dice ustedes, suena que es la radio la que tiene una empresa de motos, entonces no tenemos, pero bueno, para poder responderte, vamos a reenviar esta consulta a los compañeros aquí, a Luis y a los otros compañeros, para contarte. Porque
1: igual te puedes venir a dar la vuelta por acá y preguntar.
0: Sí, sí, sí. No, yo sé que sí, Chepe, solo que no es como de aire. Entonces ya lo escuchamos y te preguntamos. Un abrazo, Chepe. Ya casi se lo reenviamos. Ahí.
1: Que chido así. Es así como en otro lugar.
0: ¿Cómo?
1: Que chido hacer transmisiones en otro lugar.
0: Es bien vacilón, ¿verdad? Chepe, mándeme su nombre completo y la cédula para dejarlo aquí en lista para el test drive. Dice que el maje que sale a 1:00 p.m.
1: ¡Ay, súper!
0: Para que pueda venir aquí en Motorsport en Zapote. Es todavía más fácil. Bueno, vamos al tema entonces.
1: Cuénteme, don Héctor Vega, ¿de qué vamos a conversar en el día de hoy? La aldea. Hoy es el último día del... No, mentira. Hoy es el último viernes de agosto. Yo tenía un tema. O sea, no sé si lo puedo decir de una vez. Creo que me ha pasado como mucho esta semana. ¿Qué pasa?
0: No, dale.
1: Cosas que me enojan porque sí. Cosas que sí te dan chicha.
0: Amaneciste quejosa, ¿verdad?
1: No, amaneciste horrible.
0: Feliz. Entró un viernes a las 6:00 a.m. diciendo quéjense de algo.
1: ¿Y todos se quejaron?
0: Porque siempre la gente tiene que quejarse. Pero viene chiva.
1: Te lo juro, es el eclipse. Te lo juro. Hay datos científicos.
0: Si somos 70% agua y la luna controla el agua, el eclipse nos pone de mal humor.
1: Por supuesto. Además, no te voy a decir nada, pero hoy con más razón, yo soy llena de agua. Y de luna.
0: ¿Está reteniendo líquidos?
1: No, porque ya estoy tomando productos. No,
0: para ya no
1: pero
0: retener.
1: Bueno. ¿Perdón? Para no retener.
0: Para ya no retener líquidos.
1: No, te lo juro que yo... ya este cuadriciclo cambió mi día, entonces ya estoy más feliz. Entonces ya podemos ponernos positivos. Pero es que también vos sos una persona positiva, yo tengo que hacer el contrabalance.
0: Yair y yo somos positivos. Yair es súper positivo.
1: Yair es súper positivo.
0: Yo soy menos...
1: No, no, Jair, tengo que decir que es una de las personas más positivas y con más energía que conozco. Es demasiado interesante ver a Jair.
0: Bueno, vamos allá entonces. Cosas que me molestan porque sí.
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0: Cosas que me molestan porque sí.
1: Cuando, ¿puedo empezar? Aparentemente tengo una lista, pero no. Cuando me dicen, yo lavo los platos. Una hora, dos horas, tres horas, cuatro horas, cinco horas. Los platos se lavan cinco horas después.
0: Ma, a mí no me enoja, pero sí me pasa esto en la casa. O sea, yo ahí quedan los platos del desayuno. Pequeño, yo ahora los lavo.
1: ¿No?
0: Entonces ahí están, 5, 6, 7, 8 horas.
1: ¿Ves? Y después si uno dice algo, es como, no, yo los voy a lavar, no te preocupes.
0: No, yo no digo nada, madre, la verdad yo...
1: Pero tampoco te levantas y lo haces.
0: Sí, yo, si yo ocupo el espacio, voy y lo hago y a mí no me hace drama. ¿Verdad? Entonces yo lo que digo es, madre, a mí esto no me hace drama, nada más que no hagan drama porque yo lo hice.
1: Uh-huh.
0: Porque hay gente que entonces más bien se incomoda.
1: Cosas que me molestan porque sí.
0: Amaneció chiva, Ana.
1: Sí.
0: Ana amaneció chiva. Bueno, vamos a escucharlo. Hola, buenos días.
4: La gente comiendo palomitas en el cine. Yo sé que voy a ver, si voy al cine, eso va a pasar, pero me molesta. Me molesta el.
0: Es porque.
4: En el cine. Sufro.
0: Ay, madre, carito, yo te entiendo porque eso se llama misofonía.
1: Cuando te acosa el sonido de cómo la gente come.
0: Sí.
1: ¿Cómo se llama?
0: Misofonía.
1: Misofonía.
0: Sí.
1: Misofónico.
5: Me molesta demasiado cuando no me contestan el teléfono. O sea, si usted está en línea, está en Instagram, y uno manda un mensaje, ¿por qué no contesta? Uy, qué cólera. Y no solo en tema pareja, con cualquier persona, o sea, qué falta de respeto, conteste, por favor.
0: Sí.
6: Cosas que molestan porque sí, cuando llego a recoger a un pasajero de aplicaciones y hay que esperarlo hasta 3, 4, 5, hasta 6 minutos y le pone, ya salgo.
0: Ay, madre, carito, yo...
7: Cosas que me molestan solo porque sí, me molesta demasiado. Que en el kinder las maestras inventan algo, alguna festividad todas las semanas, todos los días, y un día tienen que ir de amarillo, el otro día tienen que ir de patito, al otro día de perrito, que después que se va a conmemorar el día del árbol, entonces que tienen que ir del árbol, entonces se inventan un montón de cosas a cada rato y tiene que uno correr a cada rato, eso me molesta.
1: Por supuesto, correr los papás. No me da chicha eso también.
0: Pero no se supone que llevan a los chiquillos a los kinder y eso para entretenerlos.
1: Sí, pero
0: eso no es parte de.
1: Es como hacer un farol. ¿A quién le toca hacer el farol? Hasta tercer grado, cuarto grado.
2: A mí me molesta cuando la gente dice, ay, no es posible, porque tuvo que pasar eso. Y cuando se tuvo que haber actuado previamente, no lo hicieron. Entonces son consecuencias de acciones o inacciones que hicieron o no hicieron.
8: Buen día, aldeanos. Mae, el orden en la casa, tienes que ordenar, no dejes el paño botado, las medias por allá, los zapatos por aquí. La gente tiene que aprender que el hogar es lo más bonito y que todo tiene que estar ordenado para estar uno en armonía. Pero, puta.
0: Oiga, están chichosos.
1: Tan igual que yo.
9: Cuando la gente está comiendo y hablando a la vez.
1: A mí me da mucha cólera, ¿sabes qué me enoja a mí?
10: Me molesta terriblemente que la gente que maneja lento vaya por el carril rápido, haciendo presas toda la circunvalación, todas las carreteras.
1: ¿De qué chiva, Héctor? Hay una chica en Sancos.
0: ¡Ay, qué chiva, mae!
1: Sí. Está súper.
0: Ahorita lo probamos. Buenos días. Cornetita de la suerte para que le aprueben un viaje a Italia a Cristian.
1: Uy, por supuesto.
0: ¿Cómo no? ¿Cómo no le vamos a mandar corneta?
5: La corneta porque
0: sí,
5: que la gente diga más.
0: No se oye ese audio.
11: Me molesta cuando usted hace un semáforo y la persona de atrás está con la mano en el pito. Microsegundos toca el pito, apenas se pone en verde.
0: ¿Por qué no se mueve rápido? Mentira, mae. Da chicha eso, eso sí da chicha, mae.
12: Mae, concuerdo con la muchacha de los que manejan lento en el carril rápido. También a los que se sientan a ver el teléfono en la máquina, en el gimnasio. Juego para ellos.
0: Ay, ma, está bueno, está bueno. Son las 8 de la mañana, 41 minutos. Vamos a hacer cambio comercial, ya regresamos. Vamos a ir a hablar con Andrés, que ya volvió de hacer el test drive. Se fue a dar la vueltica y nos va a contar, en más de 15, 20 años que tiene de manejar moto, nos va a contar cómo fue su experiencia.
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0: 959 Conexión, y aquí estamos a las 8 de la mañana, 45 minutos, desde Motorsport en Zapote. Andrés ya pasó a contarnos cómo le fue con el test drive en el que estaba.
1: Excelente, excelente. Bueno, hicimos una prueba cortita, ¿verdad? Solo para venir a refrescar cómo está el tema, pero dan ganas de irse para Jacó y volver en esa moto. Es muy, muy buena calidad de moto.
2: Yo creo que en dos horas vos lo lográs. Claro que
0: sí. ¿Verdad? O sea, pues, pasaste a contarnos y ahorita seguís.
1: Sí, claro, claro. Sobre todo porque, bueno, esa moto y veo que tiene 6 velocidades, responde muy bien. Andamos con Dylan, ¿verdad? Hay que proteger la integridad de Dylan, no se puede majar mucho, pero es una moto, se responde muy bien, muy bien.
2: Mira, yo te veo con una cara de contento.
1: Sí, sí, como sí. Dylan dijo, la moto nosotros está en reparación y hace ratito no nos subíamos en una, ¿verdad? Y esta es mucho más potente que la que nosotros tenemos. Y bueno, yo tengo licencia A3, ¿verdad? Para manejar esa cilindrada y pues responde excelente.
0: Para los que no saben, para los que no tienen ni idea del tema de las licencias, de cómo es que funciona la cilindrada, contémosle a la gente también, aprovechando que vos manejas motos desde hace tanto tiempo.
1: Sí, bueno, es que hubo un tiempo que la licencia, ¿verdad?, le permitía a uno, dependiendo del tipo de licencia, manejar cierta cilindrada. Entonces la A1 o la A2 eran cilindradas bajas, y en ese tiempo que yo saqué mi licencia teníamos una moto un poquito más grande, entonces me dio el chance de tener la A3. Pero sí, básicamente.
2: Ya con la A3 puedes manejar todas las motos. En principio, o no, solamente.
1: No te miento, ahorita no estoy seguro cómo está el tema, pero sí, sí es. La licencia está dividida por esas categorías.
2: Entiendo, claro.
0: Ok, entonces, ¿y esta que andaban, que es la Honk 250, requiere de A2 hacia arriba?
1: Sí, entiendo que por ley debería ser así, ¿verdad? Uh-huh. No sé si ahorita la ley ya modificó eso, pero. Antes era así, para una cilindrada así mayor necesitan la licencia A3.
2: Qué chuzo, Andrés.
0: Andrés, decime una vara, hace 15, 20 años que manejas moto, ¿verdad? Nos contabas ahora, ¿has breteado con la moto o solo la has usado como transporte?
1: Solamente la he usado como transporte, ¿verdad? Es más jovencillo y la agarraba para ir al trabajo ahí en la pista. Pero definitivamente en este país es un medio de transporte muy útil, ¿verdad? La pereza son las lluvias, digamos, pero no, andar en moto es una belleza en este país.
0: ¿Qué tal? Bueno, pues muchísimas gracias por pasar a saludar, por traernos a Dylan. Bueno, nos ha encantado conocerlo. Dylan tiene un montón de energía y le gusta un montón la música de la radio, ¿verdad?
2: A mí me cuestionó todo el Back to Basics, me encanta. O sea, hasta con qué canción cerramos ayer, y yo haciendo memoria, ¿sí? Totalmente.
0: Sí, eso está chivísimo. Entonces, muchas gracias por haberlo traído también.
1: Sí, sí, él es fiebre de la radio y solo esa emisora pone en general. Está ahí, como escuchaste, con Boris, la aldea en las mañanas cuando vamos para el cole. Aquí con Back to Basics, él siempre está escuchando ahí. A veces hay que pelear para que apague el radio, más bien.
0: Sí, ya, para que vaya a descansar. Pero bueno, qué dicha que nos acompañe, que es Super Tuanis. Son las 8:48. Esta es la aldea de 959 Conexión, que estamos hoy en directo desde Motorsport en Zapote. ¿Qué tienen que decir? Hola.
3: Las licencias están así: A1 hasta 125, A2 de 150 hasta 500.
0: Claro que sí, justo lo que nos está contando ahorita Andrés.
4: Héctor, buenos días. Héctor, actualmente la ley sería A1 para motos de 125 para abajo, A2, 125 hasta la 500, y actualmente se mantiene lo que es la A3. Sí.
0: Muchas gracias a todos los que nos aclararon ahí la duda. Bueno, seguimos con el tema. Pequeñas cosas que me enojan.
2: Que te enojan solo porque sí.
0: ¿Vos? ¿Cosas que te enojan solo porque sí?
1: Me enoja las personas en la calle que no están facultadas para decirle a uno que se detenga, por ejemplo. Tal vez las personas que cuidan carros, deténgase para sacar un carro, eso no, me enoja porque sí, no debería.

0: La verdad, debería tener paciencia y no debería ser así, pero me molesta.
1: ¿Y vos te detenés?
0: Sí, sí, si no ando apurado y verdad, y siento que puedo dar el espacio, se da, ¿verdad? Pero sí, sí es un tema que me incomoda un poquito.
1: Yo debo admitir,
2: ¿vos seguís?
1: Que mae, a mí me detiene un oficial de tránsito o un oficial de la fuerza pública.
2: Y ya.
1: O sea, pero. O sea. Ay, mae, yo no sé. Ay. Fúnenme si quieren, yo ya estoy harto de andar filtrando uno lo que tiene que decir, mae. Es que porque no uno tiene que, se le atraviesan de la nada. ¿Verdad, mae?
0: Sí, sí, sí.
1: Yo estoy con Andrés.
0: Sí, no, sí. No, la verdad es que sí, a veces uno también anda ahí en sus días, ¿verdad? Tal vez no tiene tanta paciencia y a veces la gente quiere abusar, ¿verdad? Tirando el carro o parándose en media calle y uno de repente, si usted conoce bien las leyes de tránsito, no tiene por qué pues, estar deteniéndose por todo, ¿verdad?
1: Sí, esa es.
3: Madre, a mí me molesta la gente que va al gimnasio y prende el aire acondicionado para sentirse cómodo, madre. Y si se va a sentir cómodo, que es en la choza comiendo donas, madre. El gimnasio es para ir a sudar y hacer ejercicio.
4: Sin esto,
2: de aire.
4: Solo oficiales me paran.
1: ¿Ves? Andrés Abarca dice, yo igual, a mí solo un oficial me detiene.
2: Sí, los que se creen dueños de la calle.
1: Sí. Sí, sí, sí, totalmente. Mae, yo inmediato, yo asumo. A mí me han hecho solo una multa en la vida. Y, mae, yo asumo total responsabilidad. En el momento en el que me detienen, yo me brillo con amabilidad al oficial, está haciendo su brete. Uno tiene que asumir también si Daisy anda con restricción, mae.
2: O si cometiste un error.
1: O sea, ¿qué le vamos a hacer? Eso sí. Yo en la misma línea del respeto, en la misma línea de si requiere. Espérese, ya volvimos. Si requiere la licencia, con todo gusto, porque ahora en realidad ya el físico no hace falta, pero ahí está. Se conversa, se asume amablemente. Ahí está, todo dentro de la ley.
2: Por supuesto.
1: Eso sí.
5: Bien molesto la gente que le hace cambio de luces para que uno se detenga y ellos tienen en la intersección, o se meten en la entrada, o se meten a la casa. Dicen que uno tiene que parar o va a parar para que ellos pasen.
2: Solo por el cambio de luz, sí entiendo también.
1: 8909-5959. Vamos a hacer cambiecito con una canción y venimos para el cierre del programa. Gracias a todos por acompañarnos, por estar aquí. A todos los que han pasado a saludar. A toda la gente de Motosport que nos recibió también aquí en la sucursal de Zapote.
6: Me molesta la gente que cree que uno es adivino, que no sabe que las palanquitas que están debajo del volante son para indicar la dirección para donde va.
1: Se nos enojó con la calle todo el mundo.
2: ¿Ves? Yo sabía que era un gran tema.
1: Totalmente.
2: Yo lo sentí hoy en la mañana cuando llegué. Totalmente.
1: Lo que te sentí fue como enojado. No, yo te siento. No, igual, yo oí lo que Ana diga. Se quita la faja en 2 segundos.
2: Voy a irme en cuadraciclo para mi casa.

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2: Ocho de la mañana, 58 minutos en La Aldea de 959 Conexión. Y estamos aquí con
3: Harold.
2: Harold, vea, cuéntenos, Harold es de Hero de Motorsport, que estamos aquí. Hoy hasta las 3 de la tarde hay test drive, ¿verdad? Ya estábamos comentando las condiciones, pero vamos a repetir y vamos a aprovechar que estamos ahora ya en directo, ya para cierre de la transmisión. ¿Cómo funciona el test drive para todos los que quieran venir?
3: 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Los requisitos básicamente es la licencia y la cédula para que se puedan ir con la moto a hacer una prueba de, qué sé yo, una hora o dos horitas, si el cliente lo prefiere así, para que tengan una buena prueba de test drive.
2: Sí, eso es lo más chuso.
4: Tengo entendido que es licencia A2, ¿verdad?
3: Por correcto, sí, es A2.
2: Para que lo tomen en cuenta, ¿verdad? Entonces tiene dos horitas para ir a hacer un par de vuelticas, probar bien la moto, darle el uso que le daría, que finalmente es lo importante de un test drive, ¿verdad? No es solo venir y decir, ay, qué linda, y la arranqué, sino de finalmente decidirte para poder comprarla.
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4: ¡Ay, qué chido!
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3: Sí, correcto. 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
4: ¿Qué tuanis? 6 velocidades.
2: Sí.
4: Yo soy en todas.
2: Sí, sí. Está súper bien. Y en todo caso, de igual manera, aquí están durante todo el día para que puedan venir si requieren un casco, si requieren bandas de seguridad, repuestos, de todo, ¿verdad?
3: Repuestos, servicio de taller también, y bueno, las ventas.
4: Harold, yo tengo una última pregunta.
3: Claro.
4: ¿Ese cuadra cuánto cuesta?
3: Ese sale para $6,750.
4: ¿Y descuento dólares para oyentes, aldeanos, 959? ¿Cuánto? Decime otra vez.
3: $6,750. Y ahí le hablo al jefe para que le haga un descuentito. ¿Qué le parece?
4: Me parece perfecto.
2: Se lo lleva. Harold fue de los que estuvo un poquito más confiado cuando Ana se montó al cuadra. Porque sí, Luis sí lo vi como con los ojos pelados, ¿verdad? Pero vos dijiste, no le va a pasar nada.
3: No, ahí yo la vi muy segura, entonces eso me dio seguridad a mí.
4: Harold, gracias por creer en mí. Gracias.
2: Si hubieran visto la cara que hizo Harold.
3: Sí, yo a ver, Mario.
2: Bueno, muchas gracias. Gracias por recibirnos aquí siempre, tan tuanis, y convertirte esto también en una cabina de radio.
3: No, más bien, muchas gracias a ustedes por venir y por hacer un ratito ameno en la mañana.
2: Bueno, me alegra montones también que así fuera. Es Harold de Motorsport, aquí en Zapote. Aquí está Hero, la Hero Honk 250R. Es que Roberto la hace así.
4: Chivísima.
2: Sí.
4: A Rob le salen esas cosas demasiado bien.
2: Son las 9 de la mañana, 2 minutos. Muchas gracias a todos por habernos acompañado. Mae, rápidamente se nos va la semana. Yair debería volver el lunes. ¿Escuchaste lo que dije?
4: Yes.
2: ¿Qué fue lo que dije?
4: Que se nos va pronto la semana y Yair debería de volver el lunes.
2: Debería,
4: pero el lunes tenemos, solo tenemos, el lunes estamos feriado.
2: El lunes, ¡ay, me golpeé! ¡Ay, eso!
4: Se sacó la viuda.
2: ¿De la rodilla?
4: ¡Qué pecado!
2: ¡Ay, man!
4: Yo pensé que estaba temblando.
2: Me golpeé contra la mesa, man. ¡Ay! El lunes es feriado, es cierto.
4: ¿El lunes es feriado?
2: Ok, Yair debería volver al país. El lunes. Yair debería estar el martes al aire. ¿Vos sabes algo de Yair?
4: Absolutamente nada.
2: ¿Vos sabes algo de Yair?
5: Absolutamente nada.
4: ¿Vos sabes algo de Yair?
2: No. Yo llamé a Yair y Yair no me responde. Yo le escribo por Instagram y Yair no me responde.
4: ¿Qué vas a hacer cuando el martes no llegue?
2: Pedirle al jefe que firme la carta. ¿Qué vamos a hacer?
4: No, tienes toda la razón. ¿Ves? Rey. Y vamos a terminar el viernes positivos.
2: Madre, nada más. 10 audiecitos saludando y deseando feliz fin de semana para todo el mundo, porque Anita anda enojona y ocupamos decirle a llenar a Anita de buena vibra. 8909-5959. Yo dije esto y Anita se acomodó. Ve, ah, sí.
4: Le pedí $6,000 y me dijeron que no.
2: Ay, madre, me golpeé muy feo.
4: Mándenme mensajes.
0: Héctor, buenos días. Bueno, yo no sé nada de motos, pero puedo ir a tomarme una foto, por lo menos.
2: Madre, pero saludos. Ya. Venga, venga, pero ya, estamos aquí, ya casi nos vamos.
1: Sí, va a estar respondiendo nada. Anita, llenate siempre buenas vibras, porque todos te amamos un montón.
4: Gracias,
1: Dios,
4: te amos a todos.
2: Mae, a mí Pérez me cae tan bien, mae. Es un mae tan positivo y tan buena vibra, mae. Y lo siempre decido, nos
4: Pérez,
2: escucha.
4: Muchas gracias.
2: Sí.
5: Héctorito, mi amor.
6: Mae, feliz finde. Anita. Feliz fin de, cómprese ese cuadro, Anita, para que se vaya de tour con estos barriales, estos aguaceros.
4: Eso es lo que necesitas.
6: ¡Sea feliz, Anita!
2: ¿Desde cuándo a vos te dicen qué hacer?
4: O sea, si es un cuadro. Ay, chao.
2: Esa no es la Ana María que yo conocí.
4: Sí, ¿verdad?
2: La Ana María que yo conocí.
4: Tengo la plata para comprarme esto.
2: Yo sé. La Ana María que yo conocí se monta en eso y llega a la choza. Ahora tiene miedito. Véala.
7: Feliz fin de semana. Que todo lo que hagan lo sacan de la mejor manera. Y Anita, un abrazote. Para que no se enoje.
4: Ahora todos piensan que estoy enojada.
8: Anita, ya casi paso ahí tocando el pito.
4: Héctor, man.
9: Saludos a todos. Ahí no se enojen porque es fin de semana largo. Sí, la cartica de Yair. Y contrato nuevo para Anita, entonces.
4: Gracias.
9: ¿Le toca madrugar, Anita?
4: No.
10: Mucha suerte a Yair en sus nuevos proyectos.
2: Es que la Ana María que yo conocí levantaba el teléfono y avisaba lo que había hecho.
4: No pedía permiso. Ah, Mariano era.
2: Pidiendo permiso ahora.
4: Mariano.
2: Bueno, gracias a todos, gracias a la gente de Motorsport que siempre nos recibe aquí tan chuzo, gracias a nuestro compañero Jonathan Morales que nos ha acompañado hoy, que vino aquí pues nos apoyó en todo como siempre y dicho sea de paso, a pesar de que es un día libre.
4: ¿Es en serio?
2: Sí.
4: Muchas gracias.
9: Mae, yo voy a decir algo ahorita aquí, mae, pero qué rico es escuchar la voz de una mujer refresca. Deberían meter una mujer ahí entre ustedes dos.
2: Sí, yo también lo creo. Cuando consigamos $50,000 de patrocinio.
4: Eso es lo que yo cobro.
2: Es que Anita es muy cara, mae. Hemos pulseado a Van, hemos pulseado a Ana, hemos pulseado a Jafet, muy caras.
4: ¿Todas cantantes?
2: Sí. ¿Cómo tengo yo amigas cantantes? ¿Es normal tener 3 amigas cantantes?
4: Para nada.
2: Bueno, Ana, gracias de corazón.
4: Con muchísimo gusto. Gracias por tenerme 2 días.
2: Me mata de risa verte los ojos de enojada.

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1: ¿Sí o no que esto es un verdadero piezón? Estabas escuchando Special K de Placebo en 959 Conexión. Una banda que ya, ahí quedó. Parece que los maes simple y sencillamente dijeron no va más Placebo. Y todo bien. 10:04 de la mañana, Roberto Alfaro acá en la cabina de 959 Conexión. Todavía no se han ganado ese casco de nuestros amigos The Hero. Porque no se lo han ganado. Gánenselo. Espero que le estén pasando súper bien en este fin de semana, que para algunos, incluyéndome, gracias, va a ser el fin de semana largo. ¿Qué van a hacer? ¿Qué? Aquí la mayoría de gente se va para la playa, ¿cierto? Lo primero que dice la gente cuando hay fin de semana largo es: vámonos para la playita, vámonos para la playita, Jacobo, vámonos para Jacobo. Es definitivo. ¿Quién es más team montaña? Madre, ¿sabes qué tuanis pasar todo el fin de semana metido así en una cabañita, en la montaña, salir a pescar lo que uno va a comerse y esas varas? No, sería hermoso. Sería hermoso hacerlo. Es más, voy a planearlo. Ya que no tengo nada planeado, voy a hacerlo. Espero que vos también pases un super fin de semana y lo vas a pasar mejor con la música de 959 Conexión. Cálmate, Justin. Vámonos con música. Vea que me convierto en Héctor y empiezo a banear gente aquí yo.

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2: Escuchábamos a Billie Eilish con My Future. Y hoy, chiquillos, no, ya no. Ya ando cabreado, la verdad. Hoy ando un tau. Hoy ando un tau. Sí ando hoy. Me levanto hoy y yo. Qué raro. Porque me llegó una notificación de que mi tarjeta se usó en Uber. ¿Para dónde voy? Pues de ahí, no era yo. No era yo. Entonces hoy. Bueno, no, eso no es estafa, ¿verdad? Es como hurto. Alguien está usando mi tarjeta. Y yo, maes, ¿por qué hacen eso? ¿Por qué hacen eso? Paren. Pero ojalá ese mae o esa mae que usó mi tarjeta hoy para agarrar un Uber se haya bajado y le haya dado una diarrea. No, mentira. Pero sí, la verdad, ojalá no tenga un lindo día. Eso es un hecho. Mae, entonces eso lo hueva uno. Por dicha fueron cuatro rojos. Claro, ese mae, esa mae o ese mae, quién sabe para dónde iba. Porque cuatro rojos, 600. Y cruzó todo Chepe, seguro. Espero que a ustedes no les haya pasado eso un día como hoy, que es fin de semana largo y que deberíamos estarla pasando en todos. No, y por dicha fue solo lo del Uber, ¿verdad? Pero bueno, ahí.
3: Lo material se. Lo material se recupera. Lo bueno es que uno está bien.
2: Pero sepan lo que hoy. Mis pensamientos van para esa persona que ojalá. Ojalá se doble el tobillo hoy, definitivamente. Así que, mae, hoy voy a poner música de Estoy de Chicha. Hoy voy a poner música de Estoy de Chicha. Vamos con Stone Temple Pilots y esto se llama Sex Type Tank.

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2: Ay, mae. Mi tía siempre... Bueno, no siempre. Mi tía me hubiera dicho...
3: Por estar escuchando esa música. ¿Ah? Eso es lo que trae. Eso es lo que trae. Usted deja de escuchar esa música, ya no le pasan esas cosas.
2: Pero bueno. Mae, y yo creo que... A ver, estamos llegando a una época donde es bien difícil... Que a uno no le roben información en todo lo que uno se mete, en cualquier compra que uno haga. Y siempre le dicen a uno los mismos consejos, que es no comparta el PIN, evite anotar claves en un papel o en un lugar donde se vea, que eso está bastante bien, incluso... una de las recomendaciones que yo he visto más válidas es tenga una aplicación, o incluso para los que tienen ciertos teléfonos, tienen un protector de claves que está bien, bien tuanis, para que no le pase absolutamente nada a sus claves, porque uno no se puede acordar de todas. Pero bueno, ustedes también me dirán qué hace uno en estos casos. A ver qué nos dice Roy.
4: Buenos días, Roberto. Buenos días. Mis más sinceras condolencias, mae. Es demasiada la ira que le da a uno cuando eso le pasa.
2: ¿Verdad que sí?
4: Le recomiendo,
2: sí,
4: para que pueda paliar un poquito su ira infernal, le recomiendo poner una piecita de Sepultura.
2: No, mae.
4: ¿Verdad? Eso ayuda bastante.
2: No pierden oportunidad ustedes, ¿verdad? No es mala idea. Eso sí, no es mala idea. Pero no podemos poner Sepultura en este momento. Escuchemos a Yoja, a ver qué nos dice.
5: Sí, que mae, hoy voy a poner... Hola, Roberto Osti. Mae, eso fue que están tratando de sacarte plata. No sé si es una tarjeta de débito o de crédito, pero...
2: Crédito.
5: Usualmente tenés que ver, porque es Uber en, no sé, Costa Rica, es Uber de afuera.
2: Ok.
5: Y lo que agarran es, o sea, poquita plata para ver si tenés, y después de ahí tratan de sacarte más plata. Entonces espero que hayas... bloqueado la tarjeta y reportado eso en el banco, mae, porque si no te van a sacar plata.
2: Inmediatamente.
5: A mí yo me lo hicieron una vez. Igual, trataron de pasarla por 4 robos, igual, por 5 robos. Y como todos lo tenían sobre, no pudieron hacer nada. Pero mae, espero que la hayas reportado.
2: Lo reporté. Un saludo para cierta emisora de este país. Que ponen reggae, que de repente nos agregó a uno de sus grupos. Mae, ¿quién será? En serio, nos acaban de agregar una emisora, nos manda un lindo día. Hoy tenés la oportunidad de brillar más que ayer. Mae, ¿quién habrá metido las patas? Estoy seguro que la persona que nos metió en ese grupo de esa emisora trabajaba aquí. Escuchemos a Luisito, el gran Luisito, que hace rato no nos escribe.
6: ¿Qué, Roberto?
2: ¿Qué pasa?
6: A mí me pasó una vez, el banco me notificó que me habían querido utilizar la tarjeta Uber.
2: ¿Es en serio?
6: Pero se jodieron porque no tenía un 5.
2: Ay, qué dichoso, qué dichoso. Luisito, pero me va a decir usted que no es tan eso. Ok, pasó. Ojalá lo puedan agarrar al mae y uno decirle, si quieren no lo metan a la cárcel, pero regáleme 5 minutos de patadas ahí en el puro centro. ya con eso soy feliz. Escuchemos también que nos dicen por acá.
7: Mae, lo que me he dado cuenta, digamos, que me dicen los clientes, es que, digamos, que cuando piden, digamos, el Uber con tarjeta, digamos, hacen como exactamente, como dijo la muchacha anterior. Prueban a ver si hay plata en la tarjeta.
2: Ok.
7: Y esa plata no cuesta mucho, dice que la devuelvan. Lo que mucha gente hace es, digamos, pedirlo en efectivo y luego lo cambian a tarjeta. Porque cuando uno cancela, yo que trabajo aquí en esta vara, dicen que les cobran eso que le hicieron el intento, digamos, esos 1,500 o 5,000, todo el viaje, 600, sí. Se lo cobran de una vez. Entonces... Es complicado. pero mucha gente lo que hace es eso, ponerlo en efectivo y luego lo cambian a tarjeta.
2: Oh, wow. Pero aquí la cosa es esto. Yo la tarjeta no la tenía en Uber, entonces Joja tiene razón. O sea, eso fue un intento de alguien que agarró mi tarjeta y yo sé de dónde la agarraron. Y lo hizo. Entonces, más cólera da, mae. ¡Qué pereza!
4: ¡No! ¡Mae! Para sacar ese Chucky que lleva adentro, mae. Sí. Walk, mae, de Pantera y listo, mae, para recordar viejos tiempos.
2: No, que no puedo poner Walk de Pantera, entiendan. Es algo más. O sea, que pueda sacar ira, pero que no nos saque del aire tampoco. Más, pongamos Red Hot Chili Peppers. Y esto se llama Giveaway. Esta también me gusta. En este chichón que me ando. El chichón.

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1: Chiquillos, muchas gracias por sus recomendaciones. Prometo que ya no me va a volver a pasar eso, o por lo menos muy pronto. Escuchemos a Mergu.
2: Entonces, Rob, qué bajonazo.
1: Sí, mae,
2: totalmente. Sí, 100% identificado ahí con el
1: qué
2: dolor.
1: Qué pereza que ustedes
2: doloroso. Sí. Que le quiten cash a uno así, es como un ultraje. Es como que lo trajen a uno.
1: No es que...
2: Bro, qué buena nota.
1: No es solo que le roben a uno dinero, porque pasó. Es el miedo de que dice, uy, mae, ¿y qué más tendrán mío?
2: Es lo más antiguo que puede poner de Deftones, lo más de lo que tengan de más antiguo, o sea, de Deftones.
1: Voy a buscar
2: algo de Deftones, estaría todo años. No sé, algo Digital Deftones, Batch o algo así, o algo de lo nuevo. Mae. Pura vida, ahí como para desahogarnos un poco por esas, sí. Hay que denunciar esas varas, hay que denunciarlas.
1: Sí, totalmente.
2: Y a veces en línea, cuando es en estafa virtual, es muy difícil. Hay que tener las tarjetas de pagar el seguro mínimo, pero pagarlo, ahí el banco se hace responsable de algo.
1: Mientras no me cobren la tarjeta de nuevo, todo bien. Mae, Digital Bath, qué nivel de nombre para este momento, definitivamente. Grande, grande, Marcu. Excelente recomendación nos hiciste en este momento para los que nos sentimos estafados y con el corazoncito roto de lo que está sucediendo. Ya no hay seguridad ahí afuera, ya no nos sentimos seguros ni adentro ni afuera.

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1: Puede ser que estoy pidiéndole consejos si eso es lo que estoy tomando. Bye, bye, bye. ¡Qué aguacero! ¿Qué dice? ¡China! Pepe Rubén. Arranca la red de Boris, el programa de las tardes de 959. San José de Costa Rica, lloviendo. Abrazos abiertos. No muy fuerte, pero sí constante. Arranca la red de Boris. Mae, viernes, fin de semana. Creo que es fin de semana largo. ¿Quién? Iba a preguntar quién lo tiene largo, pero mejor no.
2: Hoy es viernes. Viernes de birrita, de pachita y de...
1: Hoy es viernes de boquita con limón. Hoy es viernes de pachita. Qué rico, una pachita. Y otra para mí.
3: ¿Qué onda perdida?
1: Qué lindo, qué lindo, qué lindo. Pues aquí estamos. Mae, estoy seguro que hoy más de un ciudadano dijo, se asomó a la ventana de su oficina, de su casa, dijo, está lloviendo, vámonos a chocar a la circunvalación. Vámonos a chocar a la ruta 1.
4: Arranca
1: la vete, Boris. Boris,
4: estás borracho.
1: Claro que no estoy borracho. Hoy ve al amor de mi vida, tan feliz como nunca, besando al amor de su vida. Este, mae, José, yo necesito tenerlo en mi botonera, mae. José, ¿vos me autorizás a poner esto en mi botonera? Esa pregunta, mae, esa pregunta es brutal, mae. Boris, ¿estás borracho? Ay, mae, qué bueno, mae, qué bueno, qué bueno, mae. Qué mala impresión, pero no. Pinto con chilito mañana en el Moro. Mae, ¿quién se apunta mañana a correr con unos compas? Mae, vámonos.
2: Viernes de... ¡Panochita!
1: ¡Ey, ey, ey! A mí no me esté mencionando a ese maleante, mae. Aquí no mencionemos maleantes, por favor.

0: Ay, madre, con lo que me gusta a mí el desorden y ya se me desordenó esto.
1: Hay un sapo ahí de ese grupo, hay un sapo. Sé quién es, ya sé quién es sapo, man.
2: Hoy es viernes de clavarlas toda la noche.
0: Ay, oigan a mi tío, ¿cómo es tan ágil?
3: Qué poco de cochinos.
0: Cochinada, Dios, hombre. 8909-5959 para el que me preguntó hoy en la mañana.
4: No haga más daño, papito, no cante, ya está lloviendo mucho.
5: No, papito, ya, papito, no. Pito, ya, no haga más daño.
6: Y ya ese chimpancé gritando, ¿quién lo soltó?
7: Boris, estás borracho.
8: Hay un sapo en este grupo. Ya sé quién es.
0: Ay, ay, ay. Son las 4:08. Por favor, hágame el favor, muchachos, de decirme su locación, su ubicación. ¿A dónde se encuentra? Quiero saber el lugar más curioso donde nos están escuchando, porque hoy dicen que la calle está fatality, pero mañana es fin de semana, maes. ¿Y el lunes es feriado o estoy equivocado?
9: Ya cayó.
0: ¿El lunes es feriado? Sí, señor. Lunes es feriado, si Dios quiere, todo el día.
4: Ya cayó y ya no hay.
0: No. La 27 hasta el Cerete nos reporta mi queridísimo amigo Rafael Solano. Rafita está de operador de la grúa de una construcción ahí en Trejos, Monte Alegre. Ay, Rafa, yo te he dicho dónde vivo, ¿ah? ¿Eh? Si giras la grúa hacia la izquierda, como hacia Avenida Escazú, ves mi choza, Rafita.
10: Gente de Fanquela, no hay alerta de tsunami, vayan a dormir.
0: Ahí está, Rafita, ya me complació. A ver, cómo no, mae. ¿Cómo no? Ahí está mi torre, maestro. Solo que yo estoy en el primo. Mi torre. Oigan a mi tía.
11: Hola, Boris. Sí, de hecho, reportando la 27 bien cargada. Hay un accidente en el Alto de las Palomas en sentido hacia Santa Ana.
0: Qué duro, papi.
11: Y en otro sentido también hacia San José bien cargado.
0: Aquí cargado, está gacho.
11: Lento.
0: ¿Cómo no? Saludo para Pérez, que anda por Birricito, que no es lo mismo que Birrecita, ¿verdad? Son otros 100 pesos. Ahí está, mae, suave. No. Más a la izquierda, Rafa. Ese condo que usted está mostrando ahorita, ese es el de la par. Yo soy el último, el que está pegado con lote esquinero. Mae, estoy aquí desde San Isidro de Pérez Celedón. No cabe un carro más. Abarrotado el mexicano y las infames, las indisciplinadas. Qué bueno.
12: Boris, ma, apenas puede, ma, dígale a Belecito que me le mande un consejo ahí a mi primo que anda ahí sufriendo por el amor, que me le haga ahí un buen consejo para que deje de andar en esa vida de sufrimiento y pecaminosa también.
0: Qué pereza, ma, ¿cuántos acá han sufrido, no? Porque ya sé que todos. Pero yo me refiero en este momento, en este instante, hoy viernes, lluvioso, mae, ¿cuántos? ¡Que levanten la mano, mae! No voy a colorear a nadie, no voy a indagar nada, mae. Levánteme la mano en el que en este momento está sufriendo por amor. Lo dejó la doña, se dejó del esposo, de la querida, la que le gusta no le da pelota, mae. Cuénteme.
13: Mae, Chayne, lo que le espera a uno, a fin de cuatrimestre,
7: Y fin de semana largo. ¿Cómo cree que van a estar esas vibras pago el día de hoy? Hoy va hasta con Cacique y Montano.
0: ¿Cuánta gente me grita Chayne en Lindora? Mae, son pocos. Es de la vieja guardia eso, ese grito, mae.
9: ¿Qué me ha dicho Chayne? Hey, mae, yo me llamo José. No sé si seré yo, pero le voy a dar un consejo al compa. Un clavo saca otro clavo.
0: ¿Cómo no? Un día de estos me lo topé a usted corriendo y no paré porque venía tarde y la otra pensé que si paraba ahí en seco pensó que le iba a saltar, mae, pero no, jamás, huevón. El guitar, mano arriba, un hombre que ha sufrido por amor y que está sufriendo. Mae, Pepe, no me digas, mae, no me digas eso, mae. Tengo 3 meses de pasar por la calle de la amargura en el amor.
13: Dígamelo, Ingrid. Dígamelo, por favor.
0: Este no me puede estar haciendo esto. Yo a usted no le fallé, Ingrid.
14: Dígamelo, mi amor. Dígamelo, por favor. Dígame si usted anda con ese mae.
0: Aquí hay una dama que está pasando por esta circunstancia, mae. Yo sufro por plata y por los papeles. Pregunta para el coach. ¿Qué hago? Este es más para Oldemar. Mi novia me dio vuelta con el ya casi ex marido. Deje ir, mae, deje ir. Ya tiene ex marido, déjela
15: no,
0: ir.
15: No, el consejo del año es: cuando hay hambre, cualquier comida es buena. Entonces, dele parejo, papi.
0: Esa es. Pero, mae, ¿no entendés que aquí hay gente sufriendo por amor, mae?
16: Mae, Chayne, es más doloroso, mae, saber que en el barrio donde vivo solo hay un bar. Y el cantinero está bravo conmigo, mae. Eso sí es doloroso, eso es peor.
0: Eso que duele, eso duele más.
14: Dígamelo, mi amor. Dígamelo, por favor.
0: Usted no me puede estar haciendo esto,
17: Chayne.
0: Pepe.
17: Sufrimos por este amor tóxico. La liga. Vamos, liga.
0: No, pero por fútbol. Yo no sé si hay alguien que verdaderamente diga, mae, yo sufro por fútbol, la liga pierde y yo lloro y me agüevo y mi día no es el mismo, mae. Yo no sé si yo conozco algún manudo morado herediano que viva a ese nivel, mae. Ay, mae, Pérez, perdón, te iba a saludar. Buena foto, buena pictures, mae. Vaya a Cebú en la noche, Boris, vuélvase loco, mae, que es Cebú, brother.
18: Mae, Chayne, yo sufro, pero es por esta presa, hijo de puta, que hay en San Pedro.
0: ¿Pero cómo vas a decir esa palabrota al aire, mae? Presa.
16: Mae, Boris, mae, el mejor consejo que se le puede dar es: en tiempos de guerra, cualquier hueco es trinchera.
0: ¿Cómo no? Esa es sabiduría de antes.
19: Yo solo conozco a los argentinos que sufren por el fútbol, pero de verdad. Así como el video viral del niño, del gordito que dice ¡Aguante Talleres!
0: Uy, mae, ese no lo he visto, loco.
20: Mae, Boris, la perdí cuando más la amaba, mae. No. Mae, Boris, la perdí, mae.
0: ¿Qué pasó, Carlillos?
20: Boris,
0: ¿qué pasó,
20: estoy Carlillo? Llorando, mae.
0: No llores, huevón, los hombres no lloran.
21: Boris, estás borracho.
22: Seguro que hoy...
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1: Dígamelo, mi amor. Dígamelo, por favor. Dígame si usted anda con ese mae.
2: Qué poco de cochinos.
3: Y continuamos. Continuamos por acá en La Red de Boris por 959 Conexión. Son las 4 de la tarde con 25 minutos y es tarde de viernes, fin de semana, muy lluvioso por acá. Se dice que van a ser varios días así y bueno, no lo habíamos comentado, mae, porque ustedes saben que yo trato de que el programa no es porque no existan, es porque prefiero comentar, pero mae, vieron lo que pasó en la frontera entre Nepal y el Tíbet, mae. Mae, yo conocí a un señor, a un roco, que cuando perdía esa prisa le dolía tanto que casi estuvo a punto de infartarse. Saludo para Mao, para Leito, en carretera desde la Firestone hasta San José Centro, supongo. Está la presa, papá. Está la presa.
4: Madre, la tengo levantada la mano y madre, estoy sufriendo porque mi novia me dejó y mi esposa no entiende esa tristeza, madre.
3: Mae, es muy difícil que la esposa a uno lo quiera consolar.
5: Hola, Borisito, pero desde la mañana está horrible la calle. O sea, no sé, de verdad. Una construcción
3: ahí entre. Moniquita, hace rato no te escuchaba.
6: Aquí en La Garita, camino a salir a la 27, camino a Tulúcares para salir a la 27 directamente hacia el Hotel Fiesta.
3: Vamos para la playa, para pasar la ven con los friends.
7: En San Isidro, lloviendo. Saludos.
3: Saludos para la gente de San Isidro también. Mae, es que sí, yo no sé si hay una parte de este país en el que no esté así, no sé. Somos un país geográficamente tan pequeño que en ese momento podría estar todo Costa Rica así.
8: ¿Qué dice Boris? Aquí ubereando por Guadalupe, Moravia, fatal, la presa.
3: ¿Se pone dinámica o no?
9: Mae, en la sabana, Boris, vengo saliendo de la sabana y en este momento voy para la choza. Gracias a Dios es fin de semana largo. Voy a echarme un menin y me voy a descansar.
3: Ok, ¿qué está contando o está rajando? Sí, a mí me gustan las mujeres de Tres Ríos, a mí las de Cachí.
10: Boris, modelo, oh. Modelo.
3: Hoy es viernes de modelo, cómo no, cómo que dice Josecito. Bienvenido a la red de Boris, mae. Yo lo que creo es que indistintamente de cómo se encuentre la calle, que es un desastre, mae, yo no sé si yo me lo invento como para sentirme bien yo, como para autoengañarse, pero yo a veces creo que le hago un poquitito más llevadera la vara a la gente que está en el carro ahorita, mae. Con alguna estupidez, con los audios, con la música, no sé. De alguna manera yo me siento como, repito, puede ser un autoengaño, pero yo siento que le hago un poquito más relax el trayecto a alguien, mae.
11: Boris, aquí iniciando, pero yo vivo en el lado alto de la Juelita, conocido como San Antonio el Llano, y me voy una vez para San Antonio, pero de Escazú.
3: ¿Cómo no?
11: Y ahí me quedo hasta las 7 de la noche haciendo viajecitos cortos, porque si no, como presa, y yo no quiero comer presa.
3: Yo sí quisiera comer una presita.
12: Las de cachillo, weón.
13: Boris, todo bien. Boris, le gustan las tardes del viernes con lluvia, le gusta ver gotas.
3: No, a mí en realidad no me tengo que estar asomando a la ventana ni nada. ¿Por qué no? Pero, mae, te voy a decir algo aquí, mae. ¿Quién confianza, mae? Mae, yo una vez yo maticé a una indisciplinadita, a una güila, mae. Y, mae, no sé por qué fue el destino que un viernes me dijo, no, yo llego a su casa y termino de trabajar ahí. Mae, empezó a llover. Y de ahí una cosa llevó a la otra, mae. Sí, a mí me distrae esa porquería de programa, dice Leito.
14: No, no, no Boris, cuando vengo al kinder, me haces la tarde feliz.
3: Ay, pero ya le dijo a su papá que yo no estoy borracho, ¿verdad? No estoy borracho. Ok.
2: Qué poco de cochinos.
3: ¿Qué dice, mae? Ahí está el gran Noah. Mae, se parece a Teus Pérez. Tiene cierto aire ahí, mae, a Teus. Qué bonito. 8909-5959. ¿Qué? Nos mandamos con la modelo, mae. Es más, mándeme el nombre de una canción. El primer mensaje en llegar, esa canción con Blasco.
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1: Ah, esa canción tiene un silencio ahí medio... Medio furris. Señoras y señores, tarde de viernes, tarde de lluvia, y si la vara puede estar fea, ¿por qué no ponerla peor? Nuevamente vamos a abrir un breve espacio, pero muy breve, para que me cuenten sus opiniones políticas con respeto, señoras y señores. ¿Cómo vemos el panorama a hoy, 28 de agosto del año 2026? ¿Cómo lo ven ustedes? ¿Cómo ven el gobierno? ¿Cómo ven los ministros? ¿Cómo ven a la oposición? Hablemos de política. Mae, el primero que tiró canción se llama César y pidió Thunder de Imagine Dragons. El segundo fue Pérez. Tercero, Mau, Soy de Cadejo. Pero ganó Thunder. Mae, ¿cómo sienten ustedes esta vara, mae? Hace unos días se presentó, como hizo una presentación la presidencia de la República de un plan de desarrollo. Me pareció bien la acción, no lo vi mucho. A mí me siguen personalmente pareciendo las conferencias de prensa de los miércoles como muy confrontativas. Sigo pensando que no es un camino tan inteligente políticamente hablando.
2: ¿Qué me dice, Chayne? Solo bueno, mae. Solo good. La política de este país, yo no la veo tan furries, la verdad, mae.
1: Okay.
2: Siento que la oposición hace mucho el ridículo, mae. Yo no voté por este gobierno, pero hasta el momento no estoy inconforme. Me parece que están haciendo lo que tienen que hacer. Y bueno, mae, de poco a poco vamos mejorando, por lo menos, mae. Ya se va viendo como un avance en ciertas cosas. Entonces eso es bueno, más bueno para todos.
1: Mae, estoy totalmente de acuerdo. Cuando a un gobierno le va bien, en general nos va bien a todos, a la ciudadanía. Cierto.
3: Yo estoy muy satisfecho con la oposición. Vamos a demostrar que yo todavía puedo lanzarme a la presidencia del 2030.
1: Ma, estoy bateado, mae. Yo creo que es una imitación, pero mae, no sé quién es, brother. Me siento mal por eso.
4: ¿Qué dice Gallo? Boris, del 90 al 2018, man. Sí, yo recuerdo desde pequeño huelgas y policías volando garrote y lajas y quemas y retenes y de todo.
1: Ajá.
4: Sí, y ahora lo que se ve es a los políticos peleando contra políticos. Es una cosa que no sé. Creo que Rodrigo se cuenta Arias. Solo de chiste.
1: Es el imitado, perdón. Y sí le sale. Bueno, antes era más popular, de repente, la protesta social. Ahora no se ve tanto, es cierto. Yo quisiera como que subiera el dólar un poquito, aliviar ciertas cosas ahí, no sé. 8909-5959. Esa es la vía para que usted tire la opinión. Recuerde, su opinión, si se dice con respeto, será bienvenida. Yo no estoy ni a favor ni en contra de su opinión. Solamente estoy compartiéndola.
5: ¡Gallo!
1: Correcto.
6: Gallo, la cosa es que venía un viaje largo. Y usted se suelta ese, dígame quién tiene la fin de semana larga. No, mejor no, que no me digan quién la tiene larga. Una muchacha me hachó de una manera como si fuese yo el que lo hubiera dicho. Y la otra sí, madre, se estalló de la risa. Deberían de ser unas calcas ahí en la red de Boris, pegarlas ahí en el dash.
1: En
6: no
1: Ubers.
6: Me hago responsable por lo que suena en radio.
1: Uy, mae, qué buena idea.
7: Es vacilón, siento que ahí va. De ahí va la vara, cuesta mucho. Pero hey, creo que han sido dos partidos y que vienen pateando el balde para el mismo lado. Pero cuesta mucho alinear las varas. Es muy agüevado estar escuchando a la presidenta 2 decidiendo qué le queda bien y qué no le queda bien. Pero de ahí.
8: Capi, está ahí, Capi, copio, Capi.
1: Ahí viene, viene el Capi, suave.
9: ¿Qué es el Boris? Estoy bien.
10: No estoy ni a favor.
9: Man, yo, muy honestamente, me parece que yo no he visto nada, la verdad. Y lo que nada más veo es juez judicial, que el juez judicial aquí, que el juez judicial allá. Y hey, realmente muchas cosas que he notado son como las ventas de humo, el populismo y seguir en campaña todavía, ¿verdad? Y ahora obviamente para el 2030. Y realmente muy preocupado. Muy preocupado por lo que pueda venir más adelante para nosotros, ¿no? La verdad es que si Dios lo quiera, madre, que caigamos en una vara gacha en cuanto a la política, madre, porque demás,
1: más
9: bien, eso es lo que nos rige a todos.
1: Mae, yo comparto con vos ese punto de tu opinión. A veces me da miedo como que la vara se despapalle aquí, mae, políticamente hablando. Vamos con otro audio.
11: ¿Sabe qué es lamentable?
1: ¿Qué?
11: Que durante estos dos gobiernos uno ha visto, los que estamos en instituciones públicas, cómo se da la corrupción y el pago de favores políticos. Entonces nombren a fulanito de tal, aunque no cumpla con los requisitos. Y tal vez las personas que están en los otros puestos queriendo tal vez crecer, no uh-huh. se les permite porque precisamente están pagando sus favores políticos de por qué llegaron a una posición política o al poder como tal. Entonces nombre a esta chiquita que tiene 24 años como asesora, porque es sobrina de una ex primera dama, y entre otros. Y usted denuncia y simplemente el sistema está tan corrupto que se hacen de la vista gorda porque todos participan de lo mismo.
1: Ok. Bueno, me... Supongo que esto es una voz de alguna institución que ha visto cositas.
8: Mae, Boris, ¿sabe qué es lo obstinado, mae? Escuchar al presidente, la presidenta y a, bueno, también al presidente, porque tenemos presidente y presidente de por sí al mismo tiempo. Escucharlos ahí salir con el ministro de Seguridad hablando de la lista de los 14 como si le estuvieran haciendo un favor al Poder Judicial. Mae, esa es la función de las policías, porque salen diciendo... hablando como si le estuvieran haciendo un favor de atrapar a los malos ahí, a los 14, más, ¿no? Eso tenían que hacerlo desde hace mucho tiempo, no ponerse las pilas ahora nada más porque la presi vive en Cartago también y le conviene agarrar a la gente de Cartago, más, ¿no? Eso no es...
1: Sí, la policía está a cargo del Poder Ejecutivo y yo a veces siento que doña Laura como que no tiene muy claro eso. Como que dice, uy, por mi barrio hay balaceras, no me dejan dormir. ¿Y dónde está la policía? La policía está a cargo del Poder Ejecutivo, así que podría accionar un poquito más de cosas. Eso no es del Poder Judicial, me parece a mí, ¿verdad? Me parece.
12: Mae, Boris, ¿sabes qué? No soy de acuerdo yo, mae.
1: ¿Qué?
12: Que actualmente, mae, tengamos pensiones de lujo, mae. Que cómo es posible que en este mundo que estamos viviendo haya gente que tenga pensiones, mae, de 18... 14, 11 millones, mae. No me parece nada justo. Para mí eso desde ya deberían de empezar a quitarlo, mae. Ahí se lo dejo en la mesa. No sé qué piensa usted con esas pensiones de lujo.
1: Mae, las pensiones tienen una tela bastante larga que cortar. Hay gente que tenía salarios muy grandes y cotizó y trabajó y yo no sé si eso sea ilegal recortarlas o no. Hay gente que no merece ese tipo de pensiones, claramente. Pero, como bien se sabe, la ley no puede ser retroactiva. Entonces yo creo que la gente que ya tiene esas pensiones difícilmente se va a lograr hacer algo. Son las personas que a partir de que entre en vigencia una ley dejen de percibir esos montos tan bravos. Tan, pero tan bravos. Y nada, vámonos a la pausa comercial, que ya me pasé como un montón de los anuncios y ya volvemos. 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

0: Mae, me voy a sacar.
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3: Y continuamos por acá en la red de Boris por 959 Conexión. Mae, me invitaron a un evento, hermano brother, no sé si hacerme presente. Ya lo mío es demasiado fútbol, pero nada más, sí voy a ir a ver un rato, a ver cómo hago para llegar. Hoy, 28 de agosto, desde las 6 de la tarde, en el Estadio Carlos Alvarado, se va a jugar la Copa Teletón. Equipo de Teletica Canal 7, el equipo Pura Vida, una selección de leyendas de Costa Rica y una selección de influencers. Es una cuadrangular. Van a haber alcancías para colaborar con la Teletón. May, el equipo de Pura Vida, may, de jugadores. Jugadores top, que fueron, Alvarito Mesén, Patrick Pemberton, Junior Díaz, Carlitos Castro, el Pupi López, que esperemos que hoy no le pegue al árbitro, Rolando Fonseca, mi amigo Fonseca, Winston Parks, La Bala Gómez, el Mambo Núñez, madre, va a estar buenísimo eso. Si alguien anda por el lado de Heredia, Santa Bárbara, San Pedro, San Joaquín, Estadio Carlos Alvarado en Santa Bárbara, mae, va a estar buenísimo. Yo veo la política nacional furris, dice por acá una amiga. Mucha confrontación, mucha violencia, poco respeto y poco construir equipo. Y lo más preocupante es que esas conductas se normalizan entre la población porque vienen de figuras de autoridad. A mí también me parece eso. Cuando el discurso tiene esos tintes como prepotentes, la gente como que se envalentona.
4: Estimado Boris, estimada audiencia, compatriotas, sí. Les comparto un poema. Cuando alguno pretenda tu gloria manchar, verás a tu pueblo valiente y viril, la tosca herramienta en arma trocar.
3: Salve, oh tierra gentil, salve, oh madre de amor.
5: Yo lo que pienso es que la violencia se está generalizando, se está volviendo la norma, hablarse con odio, con irrespetos entre políticos. La verdad es que sin importar de qué partido político sea usted, esto nunca se había vivido antes. Y todos deberíamos tener la capacidad de verlo.
3: Así es, estoy de acuerdo. El tono del discurso, está para mí está equivocado. Indistintamente de logros, que el país camine o no, etcétera, etcétera. Ahí sí estoy muy de acuerdo que el tono de la comunicación es errónea, mae. Es matón, es pachuquismo, es chusma, no sé. Pero bueno, muchachos, vamos a la pausa porque ya viene el coach a tomarse una pachita y otro para él.
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2: Pásame la pachita.
3: Sí. Conectamos con lo más alto. Recibimos al coach de vida, Tony, para conocer tu futuro y guiar tu camino.
2: Muy buenas tardes, Costa Rica, declarando victoria. En este momento, declarando una libertad de calle. Y usted no va a sentir las presas. Oh, sí.
4: Boris, estás borracho.
2: Claro que sí. Y raja la papaya y coco lo moquen.
4: Boris, estás borracho.
2: En este momento declaro una unción victoriosa para todo aquel que va a llegar a la casa por alguna razón. Temprano, por jupa yegua, por jupa chancho, por chancho chingo, por mordisco de yegua, por panza de gato, por mis tías, por mi mamá. Vamos en el carro para un bingo, pero son muy tremendas. Las tías son muy bandidas. Quieren ir a ganar todo, cuatro esquinas, la L, la O, cartón lleno. Esas tías van por todo, pero son sacuesal. Oh, si raja la papaya.
5: Coach, hoy está para hacer las del machillo con unos viritos.
2: ¡Cállate! ¡Cállate! ¿Dónde puedo escuchar el programa? En la radio. Oh, si toca la baranda, una batalla espiritual esta tarde para todo aquel que intencionalmente dice quiero tomar licor, pero no tengo plata.
6: ¡Qué poco de cochinos!
2: Sabes, yo en este momento quiero transformar tu vida por pollo chingo en el porvenir de desamparados, por maletón, por diente lata, por Hernando y por Alejandro, que eran los maleantes del porvenir en desamparados. ¿Será pecado echarme las birras mientras espero a la doña? Por supuesto que no.
5: Coach, necesito licor.
2: Necesita licor, oh sí, raja la papaya. Una bendición tóxica para Mariana, para Victoria, de parte de este Vitan, que hoy las va a llevar a comer a un restaurante de esos caros. Oh sí. Coach, mi carro se enteró que hoy pagaban y ahí empezó a joder con el alternador. Se fue de 80 rojos este pobre hombre.
5: Coach, una unción poderosa porque mañana me reúno con Mailitro a tomar guaro.
2: Qué lindo Mailitro, Mainito.
5: Coach, para poder ganar ahora, coach.
2: Ganemos ahora, ya cayó, ya cayó.
7: Ya cayó, ya cayó, ya cayó.
2: Ya cayó, ya cayó.
5: Coach, coach, tengo una pacha y yogur de mora para ligar. ¿Alguna dama que quiera acompañarme, coach?
2: ¿Alguna dama que se anime? Se oye de buenas intenciones este hombre. Ah, que no sea en vivo. Ay, Jen, no lo sé. No lo sé.
5: Coach, para que la doña le guste el regalo que le acabo de comprar, 30 rojos en herramientas para que se haga las uñas.
2: Qué lindo cuando usted le invierte un dinero a su mujer, cuando usted le invierte una platica y así empiezan. Que primero los aparatos para las uñas, que la secadora, que el pelo, que págueme el manicure, págueme el pedicure. Cuando usted se está dando cuenta, usted está pagando la operación de las boobies. Firme un contrato de uso exclusivo por 2 años y pague esa operación.
8: Coach, coach, por un cariñoso tour con mis amigos, con jupa de yegua, con Chucky, con gallinón, con pollo, con pantalón blanco, con jupa de chancho, coach.
2: Qué lindo ese cariñosas tour. Qué lindo ir a visitar a las indisciplinadas un día de estos.
9: Coach, ¿dónde se firma? ¿A quién hay que firmarle ese contrato? Yo lo firmo.
2: 2 años de uso exclusivo.
10: Coach, soy muy débil, pero hoy huele a viernes de avión.
2: Huele a viernes de avionetas.
11: Coach, por la mamá de Jupa Yegua, que no lo deja ingerir bebidas alcohólicas.
2: Es que estaba tomando mucho ese muchacho, ya le dio hasta por vestirse de mujer.
12: Coach, para que salga el 03, que le puse 2000 en tiempos.
2: 2000 en tiempos. ¿Cómo le va a echar 2 rojitos? Y es que yo quiero que se respire abundancia en este lugar. 2000 en tiempo debería ser mínimamente 20,000 para que jueguen grande y peguen grande.
11: Coach, el hombre que pide cariñosas tour, solo chicos, es una noche de chicos.
2: Sí, para mí que van a ir donde los cariñosos, donde los indisciplinados. Oh, sí.
13: Ya cayó, pero ya se fue también, coach.
2: Ya pagaron.
14: Coach, para que se pueda armar la jugadita dominó con los compas, que no los deja la doña.
2: Qué lindo, jugar dominó, abrir un casi whisky, algo que pueda hacernos cambiar la vida, tomar buenas decisiones y ramacheca de la masa.
14: Coach, ¿cuál sale hoy? Necesito plata, ¿cuál sale hoy?
2: Tiremos el 03, como hace mae.
15: Qué lindo. Ya cayó, ya jaló.
2: Sí, cómo no, usted le invierte una platica a la doña. Colabora económicamente poniéndole las boobies nuevas, pero tiene que firmar un contrato de 2 años, porque hay gente que ha pasado que invierte la plata y no la disfruta.
14: Sí, cómo no.
16: Coach, para poder tomar mucho hoy y correr mañana tranquilo, coach.
2: Eso es lo que voy a hacer yo, y saca la baranda y raja la papaya.
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0: Y en medio de esta tarde lluviosa le damos la bienvenida al Capibara. Jair el Capibara. Al capitán, piloto, que nos acompaña todas las tardes en 959 en la red de Boris. Capi, ¿cómo es eso que le cambiaron la ruta? ¿A dónde anda? ¿Cómo anda la cosa? Bienvenido una vez más.
1: Buenas tardes, damas y caballeros. Le damos la bienvenida al vuelo 959 con servicio de la ciudad de San José, con destino al Aeropuerto Internacional Tocumen, en la ciudad de Panamá. Tiempo estimado de vuelo es de una hora con dos minutos. Estaremos arribando a la ciudad de Panamá a eso de las 6 de la tarde, hora local. Condiciones atmosféricas un poco desfavorables. Hay un frente frío que nos afecta, la lluvia impide un poco la visibilidad. Sin embargo, vamos a hacer todo lo posible por tener un aterrizaje placentero. Le rogamos permanecer sentados atendiendo la señal de abrochado del cinturón. Sí, Boris, bienvenidos aquí. Todo el mundo está escuchando la red de Boris. Y estamos muy contentos, mae, de estar por acá. ¿Cómo tú te encuentras, Boris? Cuéntame. ¿Cómo va la cosa para el fin de semana? Mucha gente limpio, estaba escuchando ayer que hay mucha gente limpio. Así es la cosa, tal vez hoy pagan.
0: Qué buena esa, Capi. No, mae, vos sabes que los viernes yo entro en un modo, como un modo zen. Mañana voy, corro, este fin de semana estoy sin aso, entonces, pues un poquito más de holgura, será la palabra, a la hora de manejar mis horarios, schedules. Pero, Capi, tengo que averiguar bien, voy a hablar de eso la próxima semana, mae. No sé si te conté, mae. Hay como una fundación que creo que tiene que ver el Hospital Metropolitano, no sé si Montecristo y cuál fundación en estado, mae. Vienen unos médicos a operar a niños que no pueden operarse y una de las beneficiadas fue la hija de Doña María, la muchacha que me ayuda acá. Y estamos muy contentos porque mañana la operan, es acá por Avenida Escazú, entonces yo la voy a acompañar y todo eso. Le operan un ojito, y mae, la acompañé el jueves a ver, a enlistarse y todo este tema ahí, mae, había cualquier cantidad de gente. Mira, es qué bonito, Capi, ¿me tiene eso, mae, contento?
1: Wow, Boris, qué bonito por compartir esto. Quiero saludar a mi amiga Sandra, propósito. De gente linda, Sandra, y su restaurante Mistura en Sabana. Sé que estuviste comiendo un día de estos ahí con Sarita López. Qué delicia de lugar, qué delicia de menú. Qué excelente atención al público. Y lo traigo a colación porque es una persona que ha sido, que comparte la abundancia también. Y es parte de lo que han hecho estas instituciones que han llevado operaciones a estos niños también. Así que desde el corazón hay un gran aplauso. Y si puedes conseguir la información para compartirla acá también, la próxima semana debería quedar eso en tarea, pues, si bien no what I mean. Me despido, Boris. Que pasen una excelente tarde.
0: Muchísimas gracias, Capi. Sí, voy a conseguir la info. A ver qué logro averiguar. Por ahora, nos vamos a la pausa. Ya casi viene el de Mar de Tierra Blanca. En esta lluviosa tarde de viernes.

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Muchísimas gracias, Costa Rica. Muy buenas tardes, lluviosas tardes a todos. San José, Costa Rica, Cartago, Alajuela, Heredia, Punta Arenas, Limón, Turruares, Nandayure, Los Guidos y San Miguel de Quito, el pueblo del coach. Gracias por estar acá. Les habla su amigo, su servidor, el de Mar de Tierra Blanca. Un saludo para todas las titas Cédula 3 que de alguna u otra manera tuvieron algún vínculo afectivo con mi ser, con mi persona. ¿Cuántas mujeres pasaron por mi vida dejando un granito de arena de la persona que soy hoy? ¿Cuántas me enseñaron de respeto, de amor, de liderazgo, de sabiduría, de música, de canto, como Anita, digamos? Tantas personas que me influenciaron en la vida que hoy solo puedo decirles a todas. Gracias, amigas de Cartago, que siempre me ayudaron a salir adelante, me amaron, me respetaron, me hicieron un mejor ser humano, un mejor ser biopsicosocial, y eso hoy lo tengo que reconocer. Tal vez en veces me equivoqué, pero nunca fue con la intención de hacerle daño a alguien, sino pensando en que estaba tomando la decisión correcta. Con esto les quiero decir que aquí estamos, al pie del cañón, como tiene que ser. Ya me están empezando a mandar los mensajes las titas. Mae, dispuestos a seguir escribiendo historia en cada rincón, que mis pasos lleguen hasta ese rincón. No sé si es que me agarró muy duro las pastillas que me tuve que tomar, pero ese era el mensaje que quería decirles. Feliz tarde para todos. Vámonos al fin de semana. El lunes es feriado, así que aquí no me van a ver ni por asomo. No sé para dónde voy. Un saludo para Sarita, que está escuchando. Para todos los que los están escuchando. Soy Oldemar de Tierra Blanca. Nos escuchamos el martes, porque el lunes es feriado. Y si no, no. Thank you. 1, 2, 3, 4, 5. 6, 7. 8, 9, 10. Thank you.

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2: Después de un chuzo de día acompañándote desde tempranito, hoy desde las 6 de la mañana en la aldea, hasta este momento 5:30 de la tarde empezando el Back to Basics, espero que lo estés pasando súper bien. Empezamos y que tenemos mucha música tuanis que escuchar. Primero que todo, quiero saludarte, quiero darte las gracias por acompañarme todo el día también, por terminar hoy este chuzo de viernes acá. Y también agarremos los 20 segundos de la palmadita en la espalda, decir, ok, es viernes, lo logramos. Hoy estuvimos hablando de lo pesado y cansado que estuvo esta semana. No sé, en mi caso ya desde temprano saben que estuvo particularmente pesada, pero bueno, ya fin de semana largo, es un momento de ponernos también en un mood un poquitito más relax, más tuanis. Entonces empezá a contarme a través del 8909-5959 cómo estás, por dónde andas, cómo estuvo tu día también, y por supuesto si quieres escuchar algo, acá siempre lo puedes escribir. Empezamos, muchísimas gracias por acompañarme hoy.

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1: Continuamos con buena música y buena información en el Back to Basics. 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Seguimos con buena música en el Back to Basics.
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la banda Weezer y del disco The Green Album la canción Hashpipe. La historia cuenta que Rivers Cuomo, cantante de la banda, escribe la canción, pero la disquera no estaba muy convencida de lanzarla como primer sencillo, tanto por el nombre como por la descripción que en algún momento Cuomo dijo. Dijo el mae que se trataba de una trabajadora del sexo transexual y Cuomo la defendió hasta la muerte para que se lanzara como el sencillo que hasta la fecha es. Es una gran canción, tiene una energía desde el inicio de la pieza que yo creo que es de las cosas más tuanis. Otro dato curioso de la pieza es que tiene este conocidísimo riff de guitarra que fue parcialmente inspirado en una canción de una serie de televisión de Peter Gunn que es compuesta por Henry Mancini, y es súper característico. Vos escuchás el inicio de esta pieza y de una sabes que es Weezer. Vamos entonces con Hashpipe.